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5: Es la hora 21, 10 minutos.

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1: 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Es corta o larga. ¿Qué importa? El que la goza, la hace corta. El que la goza, la hace corta. Y el que la sufre, la hace larga.

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bien, porque si no después nos dicen, entonces no digas el tema de que quieras escuchar, ¿no? Hoy hacemos música soft, música en inglés, música tranqui, música romántica, y dentro de ese parámetro, de ese rango, pedís el tema que quieras escuchar, ¿sí? Estamos escuchando a Michael Bolton con Missing You New en esta noche de apertura de este día lunes 3 de agosto, año 2026. Le quiero mandar un saludo enorme para mi sobrino, para Matías Barrio Nuevo, que hoy está cumpliendo un año más de vida. Así que saludo grande para él y para todos los que hoy están cumpliendo un año más de vida.

Bien, le mandamos un saludo enorme para Mari, que está ahí en plena sintonía. Dice, hola, hoy es mi cumple y quisiera escuchar algún tema lindo. Soy Mari, de la Urbanización España. Mari, feliz cumpleaños, que lo cumplas muy, pero muy feliz. Y bueno, yo sé que hay una música que te encanta a vos, y así que así nosotros te vamos a saludar de todos los que hacemos La Noche del Sol. Feliz cumpleaños, Mari, que quiero, espero que hayas disfrutado de la jornada del día de hoy y que sigas disfrutando el resto de lo que queda, ¿sí? Beso grande para vos, Mari, y este tema es para vos. Feliz cumpleaños.

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2: Es la hora 21:35 minutos.
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Y así pasamos al tema musical del grupo Kiss con Forever. Para Caro, que está ahí en plena sintonía. Hola Caro, buenas noches, ¿cómo estás? Quería escuchar dos temas musicales antes de ir a hacer sus actividades. Y obviamente nosotros lo vamos a complacer. Para Caro entonces, viene sonando el grupo Bill Idol, AJ Without a Face. Este hermoso clásico sonando para vos.

Ponce está presentando la música en Radio El Sol. ...54 minutos nos separan de las 21 en todo el país. Escuchamos al grupo Metallica con Nothing Else Matters. 370-459-2928, nuestra vía de comunicación. Estamos en vivo para acompañarte a vos en el lugar donde elegiste escuchar la radio más caliente, 95.9. ...25 grados, 6 décimas la temperatura a estas horas, la humedad del 69%, viento del sector noreste a 17.

kilómetros en la hora. La visibilidad es total 20 kilómetros. El cielo se encuentra algo nublado. Día lunes 3 de agosto, año 2026, capítulo número 129 de esta vigésima séptima, sí, semana número 27 de este año 2026, para acompañarte a vos allí en el lugar donde elegiste escuchar la radio más caliente, 95.9. Viene sonando el grupo Guns N' Roses con I Don't Have.

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14: Es la hora 22:03.

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noche del sol, noche del sol. 15 minutos nos separan de las 22 en todo el país. Seguimos avanzando en esta noche del día lunes, 3 de agosto, año 2026. Sí, escuchaste bien. Lunes, 3 de agosto, año 2026, en esto que es la noche del sol. Comunícate con nosotros, 370-459-2928, nuestra vía de comunicación. Estamos en vivo. Saludos para Susana, ¿eh? Susana, te mando un saludo enorme, un beso grande. Mañana estaría cumpliendo un año más de vida, Susi. Así que te mandamos un beso enorme, Susana. Gracias por estar allí al otro lado disfrutando. Ella está despidiendo sus años viejos. No vamos a decir cuándo. Hola amigo, me pasas el tema We Are You One de Nazaret, nuestro amigo Miguel, del barrio municipal. Suena para vos entonces.

21 minutos pasaron de las 22 en todo el país. Y así estamos escuchando el tema musical de Nazaret para nuestro amigo, para Miguel del barrio municipal que está ahí en plena sintonía. Saludos grande Miguel, gracias por estar allí y por acompañarnos como siempre, como en cada noche. Bueno, este mensaje dice: Olis, Omar querido, ¿cómo estás? Tanto tiempo, que che, buena semana. Vine del laburo y me puse a pintar mi portón. ¿Cómo estás? Yo bien, ¿vos cómo estás? Consulto, ¿qué onda los candidatos? La verdad que no tengo ni idea. Cada programa hace su estilo, hace su programa y tiene sus días. Yo no me meto con los programas ajenos. Los míos es de 21 a 0 horas y el resto no me hago cargo, ¿sí? Así que cada uno con su programa, manden mensaje en sus horarios y pregunten qué pasó. Yo no tengo nada que ver y no estoy en condición de decir nada tampoco. Sintonizo, pero no habla nadie, dice, solo pasan música todas las mañanas, se enojaron conmigo. No, no, la verdad que no tengo ni idea. ¿Qué onda? Dice, ¿puedo escuchar el tema de Tony Braxton, No rompas mi corazón? Dice nuestro amigo Fabri, siempre él acotando y agregando cositas donde no van. Saludo para las chicas solteras, dice, como siempre. Y vuelvo a repetir, cada uno tiene su programa, cada uno maneja su tiempo. De 21 a 0, la noche del sol.

0: I Will Always Love You, sonando Whitney Houston. Tema que nos pedía nuestra amiga Noé, que está ahí en el barrio Lote 110. Así que le mandamos un saludo enorme para Noé. Dice: hola, buenas noches Omar, ¿cómo estás? Te escucho mientras tomo mate. Podría ser el tema de Mariah Carey, Without You, o el del guardaespaldas, gracias. Bueno, le complacimos con el de Whitney Houston, I Will Always Love You. En el próximo bloque le vamos a pasar el otro tema, ¿sí? Quédate ahí, no te muevas. Hacemos una pequeña tanda publicitaria y enseguida volvemos con más La Noche del Sol. Hasta la medianoche somos tu mejor compañía.
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7: Es la hora 22:37 minutos.

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Sting Loving You, sonando el grupo Scorpions, cuando pasaron ya 50 minutos de las 22 en todo el país. Día lunes, 3 de agosto, año 2026. Capítulo número 129 de esta temporada número 6. Semana número 27 de este año 2026. Saludo para Ale del barrio Simón Bolívar, que está ahí en plena sintonía. Hola Ale, ¿cómo estás? Buenas noches, bienvenida. ¿Qué estás haciendo, Ale, a estas horas en la noche? Contanos un poquito. A Miguel lo vamos a preguntar qué está preparando para la cena, porque viste que él prepara la cena a estas horas más o menos, ¿eh? Un guisito con carne, según lo que nos indica él, obvio, ¿no? Y el que factura bien, anda bien, ¿no? Jardines Salvajes sonando, Savant's Garden.

0: 58 minutos nos separan de las 22 en todo el país. Escuchamos el grupo Roxette. Hay tres horas en la noche con Ice Mats. Have been I love. Saludo para Susana, que está ahí en plena sintonía de la radio. Dice, qué buenas canciones, corazón. Dice, gracias, Susi. Ella está tomando un fernecito, esperando que sea las 12. Las 12 para soplar la vela. Afortunado aquel que tiene la vela, ¿no? El velón. Nuestro amigo Miguelo dice, un guiso de fideo con pollo. Qué grande, Miguelo. Gracias por estar allí del otro lado. Nuestra amiga Ale está, dice, acá estoy sentada escuchándote, dice Ale. Bueno, gracias Ale, gracias por estar allí del otro lado, sintonizando la frecuencia más caliente 959. Vendemos un poquito y enseguida volvemos con más La Noche del Sol, dale.
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7: Es la hora 23:07.

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Cuenta la leyenda que una mujer pobre, con un niño en brazos, pasando delante de una caverna, escuchó una voz misteriosa que allá dentro le decía: entra y toma todo lo que desees, pero no te olvides de lo principal. Pero recuerda algo: después de que salgas, la puerta se cerrará para siempre. Por lo tanto, aprovecha la oportunidad, pero no te olvides de lo principal. La mujer entró en la caverna y encontró muchas riquezas. Fascinada por el oro y por las joyas, puso al niño en el piso y empezó a jugar.

apuntar ansiosamente todo lo que podía en su delantal. La voz misteriosa habló nuevamente. Tienes solo 8 minutos. Agotados los 8 minutos, la mujer cargada de oro y piedras preciosas corrió hacia afuera de la caverna y la puerta se cerró. Recordó entonces que el niño quedó adentro y la puerta estaba cerrada para siempre. La riqueza duró poco y la desesperación para el resto de su vida. Lo mismo ocurre a veces con nosotros. Tenemos unos 80 años para vivir en este mundo. Y una voz siempre nos advierte. Y no te olvides de lo principal. Y lo principal son los valores espirituales. La oración, la vigilancia, la familia, los amigos, la vida. Pero la ganancia y la riqueza, los placeres materiales, nos fascinan. Tanto que lo principal siempre se queda a un lado. Así como agotamos nuestro tiempo y dejamos a un lado lo esencial, los tesoros del alma, que jamás nos olvidamos que la vida en este mundo pasa rápido y que la muerte llega inesperadamente. Y que cuando la puerta de esta vida se cierra para nosotros, de nada valdrá las lamentaciones. Ahora, piensa por un momento que, ¿qué es lo principal en tu vida? ¿Qué cosa extrañas? ¿Qué cosa extraña es el hombre? Nacer no pide. Vivir no sabe. Morir no quiere. Te pregunto a vos. ¿Y tú? ¿Qué es lo que deseas en esta vida?

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11: Es la hora 23:39 minutos.

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0: Because You Love With Me, sonando Celine Dion, cuando pasaron ya 48 minutos de las 23 en todo el país. Y esto es La Noche del Sol, hoy día lunes, comenzando una nueva semana junto a vos.
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0: En sintonía dice, muy buena música, nuestra amiga Angie. Hola Angie, ¿cómo estás? Buenas noches, gracias por estar allí al otro lado. Reportándose ya a estas horas en la noche, Angie del barrio San Pedro. Angie, gracias por acompañarnos. Viene sonando Shania Twain con You Are Still the One.

56 minutos pasaron ya de las 23 en todo el país. Ya prácticamente estamos en la recta final de esto que es La Noche del Sol. Buenas noches, Omar. Dice gracias por el hermoso programa de hoy. Gracias por hacer despejar un poco la mente de tantas cosas que a uno le pasa, dice nuestra amiga Noé. Bueno, gracias, Noé. Gracias por elegirnos, por escucharnos todas las noches. Y de eso se trata la idea, ¿no? De que te puedas desconectar un poquitito de lo que te hace mal, te hace sentir mal. Si bien la música romántica no te hace pasar un buen momento, pero te traen aquellos recuerdos que a veces queremos olvidar, pero igual la música es un método de desconexión, es un método de poder pasarla bien.

Y de eso se trata la noche del sol, ¿no? Para tratar de desconectarte un poquito, al menos en estas tres horas de pura música, de frases, de palabras. Tenía que venir una oyente, pero no apareció. No sé qué le habrá pasado. En el transcurso de la semana voy, dijo, pero bueno. 23 grados, 2 décimas la temperatura a estas horas en la noche. 83 el porcentaje de la humedad. Viento sur, perdón, viento del sector sudeste a 6 kilómetros en la hora. La visibilidad es total 20 kilómetros. El cielo nublado con relámpagos sin truenos. Se viene la inestabilidad, ¿no? Para mañana martes, la mínima 20, la máxima 26. Y hay probabilidad de tormentas en horas de la mañana y chaparrones por la tarde-noche.

Bueno, mi nombre es Omar Acosta, quien tuvo el gusto y el placer de poder acompañarlos aquí en la conducción, musicalización y puesta al aire. Todo bajo la dirección general del señor Rubén Rodríguez, a quien agradecemos infinitamente por la confianza en estos 6 años de hacer radio en tu radio.

Y nosotros nos vamos a ir despidiendo lentamente de este capítulo número 129 de este día lunes 3 de agosto año 2026. El programa dedicado para mi sobrino que hoy está cumpliendo un año más de vida. Así que a Matías Barrio Nuevo le mando un saludo enorme. Que los cumplas muy pero muy feliz. Bueno, llegamos a la medianoche. También le mandamos un saludo enorme para nuestra amiga, para Susana, que hoy está cumpliendo ya día 4. Está cumpliendo un año más de vida. Así que Susana, te mandamos un beso enorme de todo lo que hacemos la Noche del Sol 95.9. Saludo para Noé, saludo para Ale, saludo para Angie, saludo para Miguel, para Fabri, para Carito, para Susana, para Mari, que también estuvo cumpliendo un año más de vida, y para todos aquellos que estuvieron allí del otro lado escuchando la radio y no se pudieron comunicar con nosotros.

nosotros le mandamos un saludo enorme y agradecerles infinitamente por estar allí sintonizando la frecuencia más caliente 95.9. Nos vamos, señores. Ha sido un placer. Que tengan dulces sueños, bonito despertar. Y nos escuchamos mañana. Mañana todos los latinos, ¿sí? Mañana latinos románticos aquí en Radio El Sol 95.9. Y nos vamos con esta que dice: te amé con toda mi alma y todavía llevo tu nombre escondido en cada latido. Nunca entendí por qué desapareciste sin una palabra, sin ningún motivo, sin una despedida. Pero cada día sigo hablando contigo en silencio, imaginando que algún rincón del mundo también guardas tú recuerdos de mí. Porque fuiste el amor de mi vida, y aunque el tiempo siga avanzando, mi corazón continúa esperándote, con la misma esperanza y el amor, y el mismo amor tan pero tan profundo, con el que un día prometí no dejar de amarte. Chao, hasta mañana.

la vida es dulce, dulce o amarga. Es corta o larga. ¿Qué importa? El que la goza, la haya corta. El que la goza, la haya corta. Y el que la sufre, la haya larga.

0: 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Muy buen día, amigos y amigas de Formosa, el país y el mundo. Muy buen día para todos, aquí estamos. 11 minutos pasaron de las 7 de la mañana, estamos hasta las 9 con ustedes. Con un programa de interés general, con temas de interés general, ciencia, salud, tecnología, curiosidades, el mundo del espectáculo, también noticias, actualidad, los principales titulares de noticias y sobre todas las cosas, educación y seguridad vial, que tanta falta nos hace para que tomemos conciencia de una vez por todas porque tenemos que respetarnos entre todos. El tránsito es de todos, ya lo dice la organización Luchemos por la Vida. Tenemos la temperatura en este momento en la ciudad de Formosa, 19 grados dos décimas, el cielo se encuentra nublado, humedad 84%, presión 1.054 hectopascales, vientos del norte a 17 kilómetros por hora, visibilidad normal 20 kilómetros. Llovió en la madrugada, se largó cerca de la 1 de la madrugada, fuertes chaparrones con algo de viento. Así que llovió bastante en las primeras horas de nuestra madrugada. Y para hoy martes 4 de agosto indica que habrá más tormentas fuertes por la mañana, tormentas hacia la tarde y chaparrones hacia la noche. Para el día de mañana miércoles, temperatura mínima de 18 grados, una máxima de 28 grados, donde continuarán las tormentas fuertes por la mañana y aisladas hacia la tarde-noche. Para continuar el jueves ya con cielo nublado mejorando paulatinamente. Bienvenidos, esto es No Sos Vos, Soy Yo por Radio del Sol 95.9, los controles de audio, operación técnica, musicalizando el operador técnico DJ Jonathan Chiches Zweifel, con lo mejor, dando lo mejor de sí como siempre. Desde aquí en locución, mi conducción, mi nombre es Guillermo Montero, dirección general Rubén Rodríguez. 4 de agosto, hoy efemérides, ¿qué nos indica? Efemérides en el día de hoy es el día del cura párroco, del sacerdote, así que saludamos a todos los sacerdotes conocidos. Además, también día del panadero, saludamos a nuestros panaderos amigos, a todos los panaderos y a quienes son de nuestros auspiciantes. Pan de casa, por ejemplo, los panaderos de allí, gracias. Feliz día para todos. ¿Y qué más tenemos en el día de hoy? Por ahora eso, día del panadero y día del sacerdote, del cura. Vamos a la música, ya estamos enseguida con toda la información, la actualidad y por sobre todas las cosas, la reflexión diaria en este martes.
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7 de la mañana con 17 minutos. Esto es No Sos Vos, Soy Yo por Radio El Sol. Mensaje WhatsApp 3704-592928, donde daremos a conocer todas las informaciones, los principales títulos de noticias, actualidad, tema de interés general y, por sobre todas las cosas, seguridad y educación vial. ¿Sí? Enseguida vamos a comenzar con algunos consejitos. Ha habido muchos siniestros viales, siguen ocurriendo, y hoy a cuidarse más con el día de lluvia. Va a continuar lloviendo, hay mucha agua acumulada en las calles, debajo de esos charcos de agua puede haber pozos, baches, lomos de burro, así que a cuidarse, a tener más prevención, a frenar siempre ante los cruces de calles, en las intersecciones, disminuir la velocidad y conocer el vehículo. Muchas veces hay motocicletas que con estos tiempos así se les afloja la cadena, no al conductor. Bueno, al conductor también se le afloja la cadena, ¿eh? Así es, por eso ocurren también algunos siniestros. Pero sí, ajustar, ¿no es cierto?, los juegos de transmisión, cambiarlos, tener el coche, también el automóvil en condiciones, los frenos sobre todo, para que en estos días así no corramos peligro. Bien, vamos a la reflexión del día de hoy. El resentimiento. El resentimiento promete protegerte del pasado, pero termina robándote el presente. ¿Crees que mantener vivo el enojo evitará que vuelvan a lastimarte? ¿Que no perdonar es una forma de justicia? ¿Que recordar todos los días lo que ocurrió impedirá que el responsable quede libre? Pero mientras la otra persona continúa con su vida, tú sigues llevando la conversación, la traición y el abandono dentro de ti. Vuelves a vivirlo cada vez que lo recuerdas. Lo repites en tu mente, lo cuentas con el mismo dolor y sin darte cuenta, aquello que sucedió una vez continúa ocurriendo todos los días. Perdonar no significa decir que

estuvo bien. No significa permitir que vuelvan a lastimarte ni abrir nuevamente una puerta que necesitabas cerrar. Perdonar significa dejar de beber el veneno esperando que alguien más sienta sus efectos. Significa comprender que tu paz vale más que la necesidad de obtener una explicación. Quizá nunca recibas las palabras que esperabas, pero no necesitas que alguien te pida perdón para comenzar a liberarte. Perdonar es dejar de esperar que el pasado cambie y decidir que ya no tendrá permiso de seguir viviendo dentro de ti. Paz en sus corazones.

0: 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La temperatura actual en la ciudad de Formosa es de 19 grados 2 décimas. El cielo se encuentra nublado, humedad 84%. Hay pronóstico de tormentas para el día de hoy. Seguirá lloviendo. Así anuncia el día de hoy, martes 4 de agosto, día del sacerdote, del cura párroco. Tormentas fuertes para el día de hoy, además día del panadero. Vamos ya con algunas de las informaciones del ámbito local, noticias del ámbito local, caso Lescano, el juicio, la querella se diferenció de la fiscalía por plantear medidas tutelares para dos imputados y pidió pena de prisión efectiva. El juicio oral y público para esclarecer el homicidio de Jonathan Lescano, ocurrido el 9 de agosto de 2018 en una vivienda del barrio San Miguel de la ciudad de Formosa, entró en su etapa de definiciones con el cierre de la audiencia de alegatos y la próxima lectura de sentencia, la cual se espera para el jueves 13 de agosto al mediodía en el sexto piso del edificio de tribunales. Tres personas están acusadas por este hecho: el dueño de la vivienda ubicada en calle Carlos Brunelli 540, donde se perpetró el crimen, Marcelo Javier Díaz, el hijo de este, Marcelo Díaz Arce y Abigail Ivón Samaniego, estos últimos compañeros de curso de la víctima. La semana pasada, ante los integrantes del Tribunal de Juicio, conformado por las juezas María Nicola Burjaile y Laura Viviana Tabuada y el juez Ricardo Rojas, cada una de las partes del proceso querellante, fiscal y abogados defensores, expusieron sus respectivos argumentos acusatorios y defensivos, según el caso, a lo largo de una audiencia de alegatos de clausura del que se extendió por casi 6 horas. Del ámbito nacional, Prefectura Naval intimó a más de 500 trabajadores a levantar el paro que frenó la actividad en los puertos. Hay 140 barcos detenidos. La decisión responde a la medida fuerza de los profesionales del practicaje de interrumpir las actividades hasta que el gobierno suspenda o derogue el decreto número 690 del 2026. Frente al incumplimiento de la medida, advirtieron que será objeto de las sanciones disciplinarias. El conflicto por la actividad aeroportuaria dio un paso más y este martes el gobierno oficializó mediante un edicto la intimación a más de 500 trabajadores de servicios de practicaje y pilotaje del país a retomar sus actividades. La medida se publicó en Boletín Oficial en respuesta al paro por tiempo indeterminado que se inició tras un decreto de desregulación que modifica el régimen del servicio. Enseguida volvemos con más noticias, más informaciones y también con algunos consejos de inseguridad vial.
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1: Es la hora 7:32 minutos.
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1: Siete de la mañana con 37 minutos, esto es No sos vos, soy yo por Radio del Sol, y vamos ya a hablar un poquito de seguridad vial. Y en la seguridad vial corre también cuenta el mantenimiento que le demos a cada vehículo, tanto al auto como a la motocicleta. Y es muy importante, ¿por qué el mantenimiento regular define la vida útil de tu vehículo? No solamente la vida útil, también en la seguridad. Y esto para tener en cuenta y no descuidarlo. El motor, los frenos, la suspensión y la dirección operan con fricción, calor y carga constante. El aceite limpio lubrica las piezas y arrastra las impurezas hacia afuera. Cuando el líquido pierde sus propiedades, el rozamiento entre los componentes internos aumenta y las piezas se dañan con mayor velocidad. Si se permite que el aceite se deteriore o si el nivel es insuficiente, el motor dura menos tiempo. Según los especialistas, el coche es más seguro y gasta menos energía cuando se respetan los periodos de mantenimiento sugeridos. Un vehículo que recibe cuidados técnicos de forma regular se detiene en una distancia menor, gasta menos combustible y se vende por un precio superior si el dueño muestra los registros de las revisiones en automóviles y, por supuesto, los vehículos que estén en el mercado. Los sistemas mecánicos principales y su comportamiento en la conducción diaria es importantísimo, ¿no? Cada parte de un vehículo se desgasta a una velocidad diferente. El motor funciona con rapidez mientras una capa delgada de aceite lo separa, pero este líquido recibe impurezas en cada desplazamiento. Los frenos transforman la energía del movimiento en energía térmica. Por este proceso, las pastillas pierden material gradualmente, los discos presentan irregularidades en su superficie y el líquido de frenos retiene partículas de agua. La suspensión recibe el impacto de las imperfecciones del camino. Cuando los amortiguadores pierden su capacidad de resistencia, el vehículo oscila lateralmente si el conductor frena o se mueve hacia arriba y hacia abajo después de pasar por un resalto. La dirección percibe y recibe impactos de forma constante hasta que se genera un juego excesivo en el volante. Si usted consulta el mantenimiento del vehículo, es posible reconocer estas señales de forma temprana para intervenir antes de que el daño sea más extenso. Y conociendo bien al vehículo, entonces, si tiene que viajar, no lo haga hasta hacer resolver todos estos problemas de mantenimiento, ¿eh? No arriesgarse. Porque pensando también en que las rutas no están en muy buenas condiciones, menos aún si el auto no está con las reparaciones necesarias. Hay una selección y gestión de componentes para cada sistema del vehículo. Así que hay que seguir en todo momento las instrucciones que indique el fabricante. Siempre tengan en cuenta esto, ¿no? Y ante cualquier ruidito extraño que nunca hayan escuchado en su vehículo, ya comiencen a consultar, no dejen pasar el tiempo, porque después, a la hora de necesitarlo de urgencia en un viaje, esto les traerá consecuencias. Los automóviles que se fabrican actualmente ya incluyen sistemas que avisan sobre el mantenimiento necesario según el paso de los días y la distancia recorrida, ¿no? Ahora la tecnología nos ayuda muchísimo. Si se conecta a un lector OBDO o a una aplicación móvil, el usuario puede identificar los códigos de fallo para llevar más datos al taller. Hay que estar atento a esto. 7 de la mañana con 41 minutos. Ayer también hubo un nuevo siniestro vial aquí en la avenida Gudnitsky, cerquita del supermercado conocido, a unos metros antes, ¿sí? De Pan de Casa allí. En uno de los pasajes, no recuerdo en este momento el nombre, una camioneta de gendarmería y una motocicleta. Así que generalmente siempre esto se da en los giros. Cuando un automóvil o una motocicleta va a girar, puede que allí ha sucedido esto, ¿no? En uno de estos giros, un descuido que no se avisó, seguramente no se puso la luz de giro, al doblar le toca ya a la motocicleta y cayó golpeándose, simplemente golpes. Enseguida volvemos con más noticias y más consejos.
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7 de la mañana con 44 minutos. Aquí damos a conocer bien el accidente ocurrido en el día de ayer. El siniestro de una mujer que manejaba una motocicleta resultó con lesiones de consideración este lunes por la tarde, luego de protagonizar un siniestro vial con una camioneta de Gendarmería Nacional en la intersección de la avenida Gudnitsky y pasaje Robert en la ciudad de Formosa, metros del semáforo de la calle Territorios Nacionales. Como consecuencia del impacto, personal de CIPEC acudió al lugar para asistir a la mujer, quien posteriormente fue trasladada al Hospital Central para recibir atención médica. De acuerdo con la información preliminar, presentaría heridas de importancia. En el lugar trabajó personal policial para ordenar el tránsito y realizar las pericias correspondientes mientras se buscaba establecer la mecánica del choque. La camioneta oficial de Gendarmería también quedó involucrada en el siniestro. Las causas del accidente son materia de investigación y hasta el momento no se informó oficialmente el estado de salud de la motocicleta. De la motociclista ni las circunstancias que originaron la colisión. Esto se da en una calle, en un pasaje que está sobre la avenida Gudnitsky, el pasaje Robert, que no es una intersección, no es un cruce. Entonces es un pasaje en el que mucha gente gira para evitar el semáforo que está en la calle Territorios Nacionales y luego irse por a la calle José María Uriburu. Entonces allí, a veces en estos giros imprevistos, cuando ya ven el semáforo y se les ocurre girar, a veces no colocan la luz de giro, no les funciona y alguien que está distraído, entonces allí se producen estas colisiones. Otro tema en materia de discusión en estos días ha sido el tema de los camiones municipales debido al accidente, al siniestro en el que fallece un joven que choca de atrás a un camión recolector de residuos en el circuito 5, donde estaba estacionado y estaban trabajando, y chocó de atrás una motocicleta a un camión. Entonces, mucho se habló en esta semana de estos tipos de siniestros ocurridos con camiones, sobre todo camiones de recolección de residuos, camiones municipales, de que son un peligro, que son los responsables de los siniestros viales. Bueno, convengamos que siempre en los siniestros viales se comparten las irresponsabilidades, los descuidos son de ambos. Y sobresalen lo que pasa, sobresalen a veces las falencias, por ejemplo, en cuanto a los camiones. Y sí, veo a diario, en la madrugada, camiones que la mayoría no tienen luces, no les funcionan luces intermitentes, guiños, no todos, ¿no? Pero la mayoría. O también son muy pequeñas las lucecitas de intermitentes o los guiños, los giros. Y a veces no se notan por la suciedad misma de los camiones. Es obvio que esos camiones al pasar por muchas calles de tierra, barro, se ensucien y queden tapadas en sus luces. Y debe haber un responsable, ¿no?, del mantenimiento de los vehículos o a la hora de salir los camiones de controlar, de que cuando salen a trabajar estén en condiciones, antes de salir a hacer su trabajo de recolectar, estén en condiciones. Y otra cosa, que estacionen bien, que estacionen mejor. Está bien, por supuesto, que a veces hay autos estacionados, no le permiten, pero busquen, siempre el chofer del camión tiene que buscar la manera más segura de proteger a sus propios compañeros, pero también a los posibles vehículos que también andan de madrugada. Y más los fines de semana, que sabemos que muchos están alcoholizados. Entonces ya el mismo camionero debe ser responsable de controlar, fijarse cuando sale a trabajar si están las luces en condiciones, si están limpias, y cuando se detienen, detenerse en lugares más alejados de la parte central de la calle, ¿no?, de la ruta. Así es, para que todos estemos siempre atentos, alertas y trabajemos juntos por la seguridad vial. 7 de la mañana con 48 minutos. Otro tema es que si se puede o no en el carril central de la calle Soldado Formoseños. Si es una avenida así con colectoras, ni siquiera cartel hace falta. Se supone ya de que por el medio no tienen que circular las motocicletas. No, ahora reclaman, no, que no hay cartel, que no hay, porque no hay cartel, pongamos el cartel. Ayer escuché en las redes sociales muchos hablando de eso. Y bueno, no ponen cartel, no ponen cartel. Y sí, no ponen cartel, pero tampoco pueden estar las 24 horas.

Los policías en la punta, obligando, diciéndoles por dónde andar las motocicletas. Y tampoco es un horario. Ponerlo bien, pero también donde menos respetan es a partir de las 19 horas. A partir de las 19 horas. Entonces el control policial ya colocarlo más a la nochecita en esos lugares. Un tiempito, digo, no, no siempre, pero bueno, ahí es donde tienen que estar para sacar de circulación esos vehículos que hacen Willy, sobre todo los más jóvenes, ¿eh? Ya volvemos con más.

7 de la mañana con 54 minutos, esto es No sos vos, soy yo por Radio del Sol 95.9, RDS 95.9, hasta las 9 de la mañana con la actualidad, las noticias, tema de interés general, ciencia, salud, tecnología, curiosidades, también tema de seguridad.

0: seguridad y educación vial. ¿Querés saber algo de educación vial, seguridad vial? Llámanos, conversemos un poquito a través del 59 29 28. Alguna inquietud que tengas. Vamos ya con la consigna del día de hoy para participar durante todo el día en la radio, aquí junto a nosotros. A ver qué pueden contestar sobre esta consigna. A ver, para pensar un poquito, también nos ayuda a pensar la consigna de cada mañana. Siempre quise ser como Chiche Seifel. Un buen DJ quise ser, ¿eh? Bueno, siempre quise ser como... Puede ser un artista, un deportista, un personaje de película, alguien de tu familia o esa persona que admirabas cuando eras chico, ¿sí? Así como te acabo de decir, siempre quise ser un como Chiche Seifel, DJ y de los buenos. Bueno, contanos, siempre quise ser como mi papá, como mi mamá. Así, cosas así, siempre hay alguien del que vos quisiste ser parecido. Te leemos, te escuchamos, dale, envía un audio, un mensaje al 592928. Ya volvemos con más.
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5: Es la hora 8:04.

0: 8 de la mañana con 11 minutos. Esto es No Sos Vos, Sos Yo por Radio del Sol 95.9. Temperatura 19 grados. Hay pronóstico de más lluvias en la mañana, de tormentas aisladas. Y aquí presentamos así la segunda hora de nuestro programa.
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Y aquí estamos ya con la segunda hora de nuestro programa No sos vos, soy yo por Radio El Sol. Un programa con actualidad, las noticias destacadas de cada jornada, temas de seguridad y educación vial y también temas de interés general como ciencia, salud, tecnología, curiosidades, el mundo del espectáculo y de la música. En los controles de audio, producción técnica, musicalizando el señor operador técnico y DJ Jonathan Chiche Schweifel. Desde aquí en conducción y lo que sea, mi nombre Guillermo Montero, dirección general Rubén Rodríguez. Hoy es el día de San Rubén, así que un saludo para Rubén en el día de su santo, en la efemérides de santorales. Estamos, además es el día del cura párroco, del sacerdote y día del panadero, hoy 4 de agosto. Enseguida vamos a hablar también sobre más sobre la percepción de riesgos, la agudeza visual, por qué la atención es fundamental en el tránsito y es lo que tenemos que hacer siempre, ¿no? Bueno, ayer, otra vez, che, yo digo que tiene que salir más, tiene que haber más controles en cuanto a no solamente a la municipalidad, policías de tránsito, sino también inspectores de tránsito recorriendo, no digo perseguirlos, pero si hay más apostados en algunos ciertos lugares o en la misma motocicleta, cuando van circulando con su motocicleta, si observan a alguien conduciendo con el teléfono celular, advertirles y buscar una manera de que más adelante se detenga, ¿sí? Porque se ve a diario. Ayer en la rotonda de la Virgen, un camión paraguayo grande, ¿no? Un camión grande paraguayo. Es raro por allí ver a profesionales ya, camiones internacionales, de que respetan la rotonda, la respetan, ¿sí? Respetan muchísimo la rotonda los camioneros, sobre todo de extranjeros. Llegan a la rotonda de la Virgen, ya saben que quien circula por la rotonda tiene prioridad, entonces ellos ya cuando pasan el puente ya vienen frenando, disminuyendo la velocidad para que salgan los que están en la rotonda. No así los mismos ciudadanos formoseños, no respetan esa rotonda, menos en la rotonda de la Cruz y tantas otras rotondas. Respeten, por favor, respeten, dejen que primero salgan los que están en la rotonda. Les explico por qué tienen que salir, porque es como un engranaje. Si quedan todos dentro de la rotonda, siguen interrumpiendo el resto de las otras calles y arterias. Y además, al estar en una rotonda, el vehículo queda en una posición que no tiene, queda como en diagonal y no tiene una posición exacta como para ver quienes vienen de ciertos lugares. Así que es mejor que salgan y se libere la rotonda. Bueno, le decía, este camión, cuando yo estaba por cruzar esa rotonda de la Virgen, llega a la rotonda el camión y mientras giraba por la rotonda haciendo un giro, ¿no? No sacaba su vista del teléfono celular el camionero, ¿eh? De arriba de su volante, así, y la vista hacia abajo, mirando y enviando mensajes. Entonces, así como no va a haber siniestro, ¿no? Y hay muchísimos. Este último fin de semana en distintas rutas nacionales, más allá de que estén en pésimas condiciones todas las rutas, la mayoría es por distracciones, ¿sí? Miran y escriben muchos mensajes y audios mientras conducen. Y además, bueno, aquí en la provincia no ha sido tanto por los estados de la ruta, sino que en la propia ciudad, en propio centro, en propios barrios, los accidentes y los siniestros fatales han sido a la orden del día. Bien, enseguida hablamos más sobre esto, por la percepción de riesgos, la agudeza visual y su importancia. Ahora, música, esto es No sos vos, soy yo por Radio del Sol.

8 de la mañana con 21 minutos, esto es No Sos Vos, Soy Yo por Radio del Sol. Vamos a hablar un poquito más de seguridad vial y el peligro invisible que tus ojos ven, pero tu cerebro ignora, ¿sí? Agudeza visual, percepción de riesgos, estamos en esto, ¿eh? El peligro invisible que tus ojos ven, pero tu cerebro ignora. Imagina la siguiente situación. Circulas por una recta con visibilidad óptima, el asfalto está seco y de repente tienes que pisar el freno a fondo por un obstáculo que jurarías que hace un milisegundo no estaba ahí. Tu agudeza visual es perfecta, pero tu cerebro te ha

0: jugado una mala pasada. Este fenómeno, conocido como ceguera por inatención, demuestra cómo fallan nuestra percepción y atención en la conducción, convirtiéndose en uno de los factores de riesgo más determinantes en la psicología vial. Protagoniza una de las preguntas trampa de muchos exámenes en distintos países, que los alumnos suelen fallar en el primer intento. La conducción comienza en los sentidos. Si el cerebro no percibe correctamente el espacio o el tiempo, el resto del proceso de seguridad es inútil. La atención selectiva es tu mejor defensa. Conducir por la misma carretera, la misma calle, la misma ruta todos los días no garantiza que veamos siempre los mismos peligros. Allí está también un poco la confianza. Uno siempre hace la misma ruta para llegar a su trabajo y, como ya conoce todas las calles, dice: no, acá nunca pasa nada, nunca viene nadie, pero no, hay un día que puede que aparezca alguien. De hecho, dos personas pueden mirar exactamente el mismo cruce y percibir riesgos totalmente distintos. Por consiguiente, la visión humana no funciona como una simple cámara de video. En ese sentido, nuestro cerebro filtra la información del tránsito basándose en nuestro estado actual y en el entorno. Pero, ¿qué provoca que un día reaccionemos a tiempo y al día siguiente cometamos un error grave sin apenas darnos cuenta? Bien, hay elementos ocultos que alteran tu capacidad de reacción en décimas de segundo. ¿De qué depende? Bien, te lo cuento. ¿De qué depende la percepción en la conducción? Nuestra capacidad para percibir el entorno vial de forma segura depende principalmente de tres tipos de factores. Factores físicos, alteraciones del conductor como la fatiga, la edad o la falta de agudeza visual. Factores psicológicos, elementos mentales como el nivel de estrés, las emociones intensas o las distracciones. Factores ambientales, condiciones externas de la vía, como una mala meteorología o el exceso de tránsito. Todo eso a tener en cuenta a la hora de salir ya hacia cualquier lugar a transitar con tu vehículo. Tenga en cuenta todo esto. El estrés, tratemos de dejarlo fuera. Y también el tema ambiental, si están las condiciones del tiempo medio feitas, entonces salgamos más temprano, tomémonos el tiempo y sobre todo estemos más atentos, mucho más atentos. En definitiva, cualquier alteración en alguno de estos tres factores reduce nuestra atención y multiplica el riesgo de sufrir un siniestro vial. Enseguida hablamos más de esto, que es muy importante.
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8 de la mañana con 40 minutos. Continuamos, seguimos con ustedes con esto que es No Sos Vos, Soy Yo por Radio del Sol 95.9. Y continuamos con más de seguridad vial. Hablamos de la visión, los agudeza visual, la percepción de riesgos y cuáles son los factores que depende la percepción en la conducción, de los que depende la percepción de la conducción. El modo como cada conductor percibe los estímulos que le vienen del entorno depende en gran medida de algunas características de dichos estímulos. Proximidad, semejanza, existen otras leyes. En cuanto a proximidad, tendemos a ver cómo pertenecientes a un mismo conjunto los elementos físicamente próximos entre sí. En la proximidad, en la percepción en cuanto a proximidad, tendemos a ver como pertenecientes a un mismo conjunto los elementos físicamente próximos entre sí. En cuanto a semejanza, los elementos similares tienden a percibirse como pertenecientes a un mismo conjunto. Existen otras leyes, que se llaman leyes extrínsecas, que dependen de la experiencia de aprendizaje de la persona y que actúan en condiciones en que las características estructurales del estímulo aparecen poco definidas. Que una persona perciba de forma diferente a otra una misma situación se ha explicado mediante diferentes aprendizajes que dan lugar a diferentes entornos sociales y físicos. ¿Cuáles son esos efectos del aprendizaje y de la experiencia para que una persona vea distinto a otro la situación, sienta otra percepción? Bueno, según Ganton y Wild, la experiencia con

conduciendo vehículos afecta de una manera bastante evidente y significativa a cómo el sujeto, la persona, percibe el riesgo de una determinada situación. Algunos efectos que se han observado son percepción selectiva. La percepción selectiva se refiere a la tendencia de una persona a notar ciertos estímulos y pasar por alto otros. La experiencia y el aprendizaje pueden influir en la percepción selectiva de una persona al ayudarla a identificar patrones y categorías en el mundo que la rodea. También tenemos sesgos perceptuales. Los sesgos perceptuales son errores sistemáticos en la percepción que pueden ocurrir debido a la influencia de factores como la atención, la memoria y las expectativas. La experiencia y el aprendizaje pueden influir en los sesgos perceptuales al influir en las expectativas de una persona o en su conocimiento previo de un estímulo. Y tenemos la percepción cultural también. La cultura de una persona puede influir en la percepción al influir en sus expectativas y en la forma en que categoriza el mundo que lo rodea. La experiencia y el aprendizaje pueden influir en la percepción cultural de una persona al aumentar su conocimiento de otras culturas y al exponerla a diferentes formas de pensamiento y comportamiento. Esto se da muchas veces cuando uno por allí todo el tiempo está por zona céntrica, se va al circuito 5 y se descubre otra cultura vial. Allí es otra cultura vial porque no respetan y no hay tantas señales de tránsito, por ejemplo, ¿no? Bien, 8:43 minutos, música y ya estamos nuevamente con ustedes.

Y estamos casi sobre el final de nuestro programa, pero vamos ya a otro chimento, otra novedad, tiene que ver con Cameron Díaz. Cameron Díaz ha demostrado que la maternidad no tiene una etapa, una única etapa en la vida. La actriz se convirtió en madre por primera vez a los 47 años con el nacimiento de su hija de Radix. A los 51 años dio la bienvenida a su segundo hijo, Cardinal. Y este año, a los 53 años, Cameron Díaz anunció el nacimiento de su tercer hijo, Nautas, junto a su esposo Benji Madden, 6 años menor que ella. Tras el nacimiento de su primera hija, Cameron hizo una reflexión que hoy vuelve a recorrer el mundo. La reflexión de ella es, dijo, la única presión que siento ahora es tener que vivir hasta los 107 años. Con esa frase expresó en tono de humor su deseo de acompañar a sus hijos durante el mayor tiempo posible. Su historia ha reavivado el debate sobre la maternidad después de los 40 y cómo cada vez más mujeres deciden formar una familia cuando consideran que es el momento adecuado para ellas. Hoy por hoy pasaron los 35 y recién empiezan a buscar de tener un bebé, ¿no? Bueno, ha reavivado esta historia. Ahí están la historia de Cameron Díaz. Final de nuestro programa en los controles de audio, presión técnica, musicalizando el señor operador técnico y DJ Jonathan Chiche, soy Fel. Dirección General Rubén Rodríguez, mi nombre Guillermo Montero en la locución y conducción de este programa. Muchísimas gracias, será hasta mañana de 7 a 9. Que tengan una excelente jornada, pásenla bien. Chau, gracias.

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7: Es la hora 8:57 minutos.

Muy buenos días, Formosa. 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No es casualidad, es costumbre. Subí el volumen, se va el mate. 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

Bueno, pasaron 6 minutitos de las 9 de la mañana. Muy buenos días, ¿qué tal? ¿Cómo están? Sabemos que nos extrañaron montón. Cantidad. Impresionante. Mandaban mensajes, no sé de dónde sacaban los números para mandar mensaje, para preguntar. ¿Qué pasó con ustedes? Me llama la atención igual, Chiche, que estamos solitos nuevamente hoy, pero bueno, ya estos días vamos a estar reincorporando a todo el equipo, el gran equipo, el enorme equipo. Vos siempre estuviste acá, vos siempre. No, empezaste vos, después llegué yo, así, como que va llegando, claro, va llegando, va cayendo gente al baile. Mucha gente que consiguió los números de teléfono y que preguntaban qué había pasado, como si no lo hubiésemos contado lo que iba a pasar, ¿entendés? Una gana de...

venir hasta acá y decirles un par de cosas, pero dije, no, ¿para qué? ¿Para qué? Ya está. Tenemos la mitad del año por delante para disfrutar, para compartir, para acompañarlos. Muy buenos días, seguidores de los candidatos de la mañana, bienvenidos. Hemos vuelto, estamos vivos, estamos aquí. ¿Les pasó algo? Nos decían. ¿Pasó algo con ustedes? O sea, puse la radio y no están. Los busco en la web y no los encuentro. Ha habido de todo, realmente. Tengo que subir, hoy voy a subir en el estado de WhatsApp los mensajes que me ha mandado. La cuestión es que si son nuestros seguidores, sabían. Ángel me mandó un audio. Un audio me mandó Ángel preguntándome. No sabés dónde lo mandé. Dije, escuchás todos los días, papá. ¿Cómo me estás preguntando qué pasó? María Jimena me mandó un audio. Preguntando qué... Laurita Zarza me mandó. Ay, ay, ay. Gladys, la mamá de Sole, me mandó un mensaje. Yo no puedo creer. La gente está muy mal, la gente está muy mal, quería que volvamos. Dani Leiva, que está en Buenos Aires, vaya a saber haciendo qué me mandó un mensaje. No entiendo, no entiendo a esta gente, qué le pasa. Pero bueno, vamos a estar así hoy, contentos, disfrutando con ustedes. Ya a poquito se van a ir incorporando. Y ahora sí, no quiero excusas. Si me jodieron durante esta semanita que nos tomamos, hoy tienen que empezar los mensajes a partir del inicio del programa. Es así de simple. Tenemos consigna, obviamente, vamos a estar compartiendo una que otra información, pero lo que sí va a haber mucho, porque tenemos muchas ganas de escuchar, son buenos temas musicales en la mano del señor Jonathan Chiche Schweifel. Canalla. Canalla. Me encanta el canalla, no sé. Andrea Rodas es mi nombre, bajo la dirección del señor Rubén Rodríguez aquí en esta mañana inusual, que se vino el mal tiempo, el viento, la lluvia, todo. Tormentón, ¿eh? Tormentón. Y creemos que seguimos siendo, la verdad, que bendecidos, porque en otros sectores y lugares cercanos ha habido una afección importante. Paraguay, por ejemplo, hay lugares que se han inundado, han emitido una alerta de lugares donde directamente le recomiendan a la gente no salir para circular, porque, bueno, mucha agua caída. Esta tormenta de viento, que es una característica últimamente que también nos sorprende. Y la advertencia, obviamente, de quienes son especialistas en la materia, porque ya lo habían dicho, el niño va a llegar y va a afectar con este tipo de lluvias, este tipo de temporales durante toda esta época del año, y va a continuar primavera probablemente. Así que, bueno, las precauciones, obviamente, del caso. Tendremos que aprender a lidiar con esto. No estoy muy bien de la garganta, les quiero contar, tengo una tos terrible. Así que si en algún momento me agarro un ataque de tos, Chiche me saca directo. No me vayas a dejar ahí muriéndome delante de la gente. Suma puntos, rating. Lo voy a poner en el vivo, lo voy a grabar. Buena música para comenzar esta mañana, ¿les parece? En un ratito ya les contamos la consigna y empezamos a dialogar un poco acerca de lo que han hecho en esta semana en ausencia de los candidatos de la mañana. Oh.

0: 22 minutos pasaron exactamente de las 9 de la mañana. ¿Y qué tal? ¿Cómo están? ¿Cómo dicen que les va? ¿Todo bien? ¿Todo perfecto? ¿Qué andan haciendo? Cuéntenos. ¿Nos extrañaron? ¿No podían vivir sin nosotros? Bueno, en fin. Los locos están acostumbrados a la locura, ¿entendés? Entonces como que le hacíamos falta, como que algo sentían que no estaba del todo bien. Y por eso hemos decidido volver. Quiero decirles que ya habíamos rescindido el contrato y volvimos a pedido de la gente. ¿Quién es la gente? No se acomodó nada igual en el país, sigue estando todo más o menos igual. Vamos a estar repasando obviamente en algún momento algunas noticias. Hoy queremos que sea un día más relajado, más de fiesta, más de recibirnos nuevamente, de ubicarnos para que ustedes sepan que estamos acá, que hemos vuelto, que dejen de andar penando. Vamos a tomar unos matecitos, vamos a charlar, vamos a hablar de todo. Sol dice, buen día, Rubén está de vacas, no podemos arrancar si no lo escuchamos, demasiado le extrañamos, la puta madre, loco, no podemos arrancar, besos desde Pirané, tranqui por acá con Claudia escuchándolos. Sol, me levanté de la cama para venir a hacer el programa, qué ingratitud la de la gente, qué barbaridad. Y ella solamente puede arrancar si está Rubén. Ok, apaga la radio y anda a hacer otra cosa. Te aviso cualquier cosa. Saludos, hola a toda la gente de Pirané. ¿Cómo está el tema por allá? ¿Llegó el agua? ¿Qué pasó? Cuéntenos. Cuéntenos cómo está. Dani Leiva dice, buen día, yo estoy siempre como los cuernos, dice. ¿Es necesario comenzar así? ¿No te das cuenta? Nosotros dejamos cosas a un costado en estos días. Sirvió para... Dice que siempre que tomás un descansito como que te relajás y vas dejando cosas de lado y decís, bueno, ¿qué podemos soltar? Soltemos los cuernos de Dani. Y no hay caso. El primer mensaje que llega dice, estoy siempre acá como los cuernos. No podés ser. Vos no colaborás, ¿entendés? ¿Qué estás haciendo por Buenos Aires? No entiendo. ¿A quién vas a visitar? ¿Quién está allá? Contanos, porque no toda la gente sabe. Bueno, ahí está él y después eliminó un mensaje. Vaya a saber Dios y Cristo Jesús qué fue lo que escribió. Para que él borre algo. Hola, buen día, dice Laurita del Agua. Acá estoy desde las 8:50 que puse mi compu con la tele para escucharlos. Feliz porque volvieron. Saludos, los quiero, dice. Esta es una de las que me mandó mensaje para preguntar. Preguntó qué pasaba. La voy a buscar el mensaje de Laura. Voy a hacer captura de todo y voy a subirlo. Acá está, Laura Zarza dice. Hola Andrea, buen día. Disculpa que te escriba, pero quiero saber qué pasó con el programa. Los quise sintonizar y no los encuentro. Desde hace rato no los estoy escuchando. Solo quería saber. Desesperada está. Tipo Marta Sánchez. Laurita Sánchez del Agua. Va extendiendo así su. Va extendiendo su nombre. Bueno, acá. Eso, acá estamos. Yo sí entendí la consigna vacacional de ustedes, dice Huguito. Yo no puedo creerlo. Si Huguito lo entendió, chicos, el resto está muy mal. Pues mirá que Huguito es nabo, ¿eh? Mentira, Huguito. Fuiste un alumno 10-10 esta vez. Aprobadísimo.
1: Día. ¿Cómo estamos? ¿Cómo estamos? Qué lindo que es estar de vacaciones así y recibir un audio de ángeles, suponiendo cosas y preguntando cosas.
0: No sabés, una cosa increíble. Voy a buscar su audio. Ya lo voy a buscar. Hola, André, mi reina, sos un amor. Dice, te extrañamos. Mirá cómo dio vuelta la tortilla. Mirá, dice, no, que no venga más paraguas, que se quede. Acá está. Hace 5 segundos. No puedo yo defender a mujeres así.

0: ¿entendés? Dice, acá está con todo el tema torrencial, vientazo, a cuidarse, dice Pirané, mirá. Feliz que ya están, chicos, saludos a Jonathan, dice. Mira, torrencial entonces allá en Pirané, ¿eh? Y bueno, la característica del viento, el viento que vuelvo a repetir también, ha azotado varias zonas, diferentes sectores de la ciudad y también en lugares muy cercanos. Bueno, por acá hay mensajito. A ver, estos son... Ya dejo de lado a Laurita Zarza, me desprendo de ella. Hola, buen día, dice Marijo. Está compartiendo con nosotros también el programa. Hola, Marijo, ¿cómo estás? ¿Cómo están las niñas? Vi que hay ahí mucha emoción por parte de la familia porque una de tus niñas, la que hace danza árabe, va a comenzar también con toda una compañía. ¡Qué lindo, qué lindo, qué lindo! Uno siempre, creo que si logra cosas y se siente orgulloso cuando los hijos lo logran más aún. Así que te mando un beso enorme a vos y a tus niñas. Siempre van a ser niñas. Se casó mi hija y vine a acompañarla, así como fui a San Juan cuando se casó la otra. Pero ya vuelvo en estos días al pago, dice Dani Leiva. Eso fue hacer. Fue a acompañar a su hija, a otra de sus hijas que se casó. ¿Te encontraste con ella? ¿Te encontraste con ella? Contanos. Que esto debe ser lo más importante de todo el acontecimiento. Contanos, por favor, queremos saber. Bueno, saludos, buen día, se los extrañó, che, no lo vuelvan a hacer, dice Ricky. Hola, Ricky, ¿cómo estás? Besos enormes. Hola, mis amores, por fin volvieron, mi trabajo no fue lo mismo sin ustedes. Besitos, que tengan un buen regreso, dice André. Ah, bueno, dice Sole, por fin volvieron. Ay, bueno, estoy medio como vos. Bueno, ahí están nuestros primeros oyentes. Ya en un ratito vamos a seguir, obviamente, compartiendo con ustedes también los mensajes, los saludos, este feliz regreso que estamos viviendo. ¡Qué mentira! La consigna del día de hoy tiene que ver con algo que seguramente en tu niñez, adolescencia, dijiste y lo pusiste ahí como un ejemplo. Siempre quise ser como... Puede ser un artista, un deportista, un personaje de película, alguien de tu familia, alguien a quien viste hacer algo y dijiste, bueno, acá quiero apuntar, quiero ser como tal. Esa persona que admirabas cuando eras chico. Contanos quién es y por qué. Y nosotros te vamos a estar leyendo, obviamente, 3704-592928. Y si no, todas las redes sociales que ya están habilitadas.
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2: Es la hora 9:35.

Bueno, 38 minutitos de las 9 de la mañana. ¿Cómo estamos? ¿Todo bien? Te voy a contar un poquito de nuestras redes sociales. Ya están habilitadas, obviamente. Acordate que podés ingresar a nuestro Facebook. Allí nos encontrás como Radio del Sol Formosa. En Instagram como arroba del Sol Formosa. Ok, tenemos nuestro canal de WhatsApp al que te podés en cualquier momento también suscribir. Es totalmente gratuito, así que es simplemente un clic y aceptar recibir la información que vamos compartiendo a diario también allí en nuestras redes. www.delsolformosa.com.ar para poder vernos en vivo. Y lo que tiene esta en particular es que podés vernos y solamente eso. No es que queda grabado, no lo podés repetir, no podés sacar extractos. No podés extrañarnos y después vernos de nuevo. Así que si lo querés hacer, podés hacerlo vos en tu casa, qué sé yo, grabá en algún momento. Como antes, se dejaba la videocasetera. Y se grababa el programa específico que querías ver. ¿Existe todavía eso? Bueno, la cuestión es que nosotros acá estamos estas tres horitas acompañándote, agradeciendo obviamente todas las muestras de cariño que nos han brindado durante estos días, extrañándonos, más allá de la broma, encantadísimos obviamente de que también hayan buscado la manera de comunicarse con nosotros para preguntarnos qué había pasado y dónde están mis amigos, decía la gente, dónde están mis amigos, acá estamos. Ya volvimos para acompañarte, para que puedas disfrutar de la mañana, para que nos cuentes todas las cosas que estuviste haciendo. Así que bueno, nosotros vamos a contar que hay varias cuestiones en nuestro país que tienen que ver justamente con información. Una de ellas tiene que ver con algo que conmocionó mucho el día de ayer. Ni bien se conocieron algunos detalles de esta noticia en la provincia del Chaco, porque una joven, aparentemente y según los trascendidos, habría apuñalado a su pareja. Hay con el correr de las horas también varias hipótesis. Siempre tenemos que ser también muy cautos a la hora, obviamente, independientemente de que sea un hombre o una mujer, tratamos de ser respetuosos también de los tiempos de la justicia. Pero una hermana de Matías Julián Álvarez Guarda, este joven asesinado presuntamente por su novia, Victoria Cantero, en la provincia de Chaco, denunció que el vínculo entre ambos era tóxico. Mi hermano era todo, era como mi primer hijo, lamentó en declaraciones televisivas. El muchacho, para aquellas personas que no lo saben, que no conocen del caso, resultó lesionado de gravedad, fue trasladado por su cuñado al hospital Perrando. Fue intervenido quirúrgicamente y por los médicos, después confirmaron su fallecimiento como consecuencia de un shock hipovolémico. En este sentido, la mujer, hermana de Matías, dijo que el joven entró al nosocomio a las 7:30 de la mañana del domingo por una herida de arma blanca y

0: agregó que se enteró por esto por parte de Facundo, el hermano de ellos, o sea, el cuñado del joven, que era muy amigo de Matías. Ellas siempre tuvieron una buena amistad y no sé qué pasó en la vida que se enamoró de alguien que no era la correcta. Era una relación tóxica, mi hermano no podía entender, él no entendía. Siempre la quiso Victoria y se cansó de decirle a todos los amigos que era el amor de su vida. Y Leticia, finalmente, antes de quebrarse en esta entrevista, dice que ese amor le costó la vida justamente a este joven. Lo que ella denunció, la presunta, porque también hay que ser cautos con esto, la presunta victimaria denunció que a ella la llaman y le avisan que el novio había sido apuñalado y que ella lo encuentra así en la vereda y que después, bueno, lo trasladan al hospital donde termina lamentablemente perdiendo la vida. En principio, el hermano de ella había declarado que fue ella quien lo llama y le manifiesta que había apuñalado a este joven, a Matías Julián Álvarez Guarda, con quien mantenía esta relación sentimental. La policía de Chaco trasladó a la victimaria a la comisaría Quinta y se esperan también avances en la investigación. Ahora el morbo también de quienes por ahí tienen esta responsabilidad, siempre lo decimos y por eso mencioné en dos oportunidades la palabra cautos, porque estas comparaciones que se realizaron desde el primer instante me parece que no están buenas. Hay familias que han padecido y muchas situaciones también similares, y automáticamente ya saltó la comparación con el caso Nair Galarza, automáticamente empezaron las conjeturas, empezaron a hablar y se desvían de algo fundamental, que es la víctima. Acá hay una víctima que es este joven, que no se atrevió a denunciar situaciones de violencia. Entendemos que también en los hombres es mucho más difícil. Es mucho más difícil aceptar que están en un círculo de violencia, tienen vergüenza, piensan que el resto se va a reír, que los amigos se van a reír, que se van a burlar y demás. Y hay una familia que también intentó en su momento separar a esta pareja y no lo lograron porque la decisión de este joven era seguir con esta mujer a quien él consideraba el amor de su vida. Lamentablemente las consecuencias son estas, estamos obvio a la espera de más información oficial acerca de lo que ha ocurrido. Por lo pronto ella ha sido trasladada a una comisaría, está siendo investigada y es una de las principales sospechosas de haber cometido este crimen. Lo lamentable, este joven que termina perdiendo la vida apuñalado por quien consideraba era el amor de su vida, según el relato que trasciende por estas horas desde la provincia del Chaco y fue noticia el día de ayer. Bueno, información que vamos a ir compartiendo obviamente durante todo el transcurso de la mañana. Vamos a estar hablando acerca de todo lo que está sucediendo en nuestro país, lo que está sucediendo también en el resto del mundo porque tiene incidencia. Vamos a estar hablando acerca de nuestra provincia, de nuestra querida ciudad de Formosa. Vamos a hablar de algunas cuestiones que tienen que ver con el espectáculo, obviamente, las noticias virales. Ayer, por ejemplo, veía uno que después lo compartimos inclusive en nuestras redes sociales y que tiene que ver con un hombre que tiene libertad condicional en la cárcel, pero que decidió rechazar esta libertad condicional porque quiere quedarse con su novio dentro de la cárcel. Así que no me hagas caras, que después lo vamos a hablar, lo vamos a charlar y vamos a estar dialogando también con nuestros oyentes. 46 minutitos de las 9, dale, cambiale el agüita al mate, prepara todo ahí, cerquita, y disfruta de buena música, que ya volvemos.
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13: Es la hora 10:01.

Bueno, ya 8 minutitos de las 10 de la mañana pasó la primera horita de programa, increíblemente, primera horita donde compartimos ya algunos mensajes. Vamos a seguir en un ratito con otros, obviamente. Gracias a toda la gente que se está comunicando, que está mandando su audio, su mensajito de texto, que nos cuenta cuánta falta le hicimos en la vida. Chiche, es una cosa increíble. No sabía que era imprescindible para la vida de tanta gente. Qué rico está mi mate. Se redistorsionaba, viajaba a otro lado y volvía. No sabía por qué dijo eso. ¿Qué tenía que ver con lo que estaba hablando? Menos mal que todavía me puedo dar cuenta. O sea, me voy, pero me doy cuenta. Derrapo, pero me doy cuenta. Y vuelvo otra vez al lugar. Bueno, le mandamos un saludo muy especial a toda la gente entonces que nos está acompañando en esta mañana. Hay novedades y algunas no son muy buenas, lamentablemente. Tienen que ver con algunos pagos que se llevaban adelante. Ustedes recordarán que el programa Ex Potenciar Trabajo había mutado en volver al trabajo, y este gobierno nacional todavía continuaba con el pago. Finalmente decidió suspenderlo en su momento. Se hizo una presentación judicial que hizo que se postergue esta decisión, pero ya llegó también esta instancia en la que, rechazados los argumentos que habían sido presentados, se decide darle final a este programa. El programa Volver a Trabajo, una de las dos líneas que reemplazaron al Potenciar Trabajo, dejó de tener pago desde agosto de 2026. La justicia revocó la medida cautelar que había obligado al gobierno a extender la prestación, por lo que más de 900.000 beneficiarios ya no van a recibir los 78.000 pesos mensuales. Pero hay que diferenciar. Volver a Trabajo estaba destinado principalmente a personas de 18 a 49 años y no tiene previsto el pago correspondiente al mes de agosto. En tanto, Acompañamiento Social, que es un programa dirigido a mayores de 50 años y madres de 4 hijos o más menores de edad, y se continúa pagando 78.000 pesos, ¿sí? Esto es lo que también han informado respecto a estos programas. No suspendieron todo el Ex Potenciar, sino que finalizaron los pagos de Volver al Trabajo, mientras que Acompañamiento Social continúa vigente. Son 900.000 personas que dejan de percibir justamente este dinero que se les depositaba todos los meses. A ver, acá hay una cuestión principal que tenemos que analizar políticamente hablando y económicamente hablando. Sabemos que hay mucha gente que la está pasando muy mal y que mucha gente quizás solamente esperaba esta fecha para percibir estos 78.000 pesos. Que hoy, sacando cuentas, chicos, y se te termina un tubo de gas a 30.000 pesos y te quedan de esos 78, te quedaban 40.000 pesos. O sea, haciendo una cuenta rápida acerca de esta situación. Del otro lado también entendemos que era una erogación importante para el gobierno nacional. Estamos hablando de 900.000 personas cobrando 78.000 pesos. ¿Cuánto da más o menos, Chiche? ¿Tenés ahí para hacer un cálculo? A ver, voy a fijarme. 900.000 personas cobrando 78.000 pesos cada una. ¿Cuánto perdía estimativamente el gobierno nacional? Pues para ellos era una pérdida, obviamente que no generaba absolutamente nada. Esta cantidad de dinero, 70.200.000 pesos en estas 900.000 personas.

van a parar eso? ¿A dónde va a parar? Acá está la cuestión, porque ellos hablan acerca de, vamos a empezar, y lo voy a buscar en una información que creo que lo leí de una ministra, o alguien que está a cargo, me parece, de la ANSES ahora. ¿Por qué lo reemplaza? ¿O a qué va destinado este dinero? Y ellos decían que lo van a implementar o van a derivar este dinero a planes que tengan que ver con reinserción laboral. Pero ¿y si no tenemos trabajo? O sea, ¿para qué preparás a la gente en un mercado laboral que hoy está prácticamente parado? O sea, no hay trabajo. No es que hay mucha gente que quizás sale todos los días, mirá, y hay gente que inclusive está trabajando a pesar de haber estudiado durante mucho tiempo, se ha capacitado, ha hecho todo tipo de cursos y demás, y de repente tiene que salir a hacer otra cosa que no es denigrante, pero no es para lo que te capacitaste. Dividió a los beneficiarios, sí, y ese dinero, hasta el momento no existe una información oficial que diga que a dónde han sido transferidos directamente. Lo que ocurre presupuestariamente es que al finalizar o reducirse una prestación, el Estado debe de ejecutar esa parte del gasto. O sea, ellos se quedan con ese dinero, pero también es cierto que en algún momento tienen que justificar. ¿Para qué me sacaste la plata si vos no lo estás invirtiendo en otro lugar? ¿Qué es lo que viene haciendo este gobierno desde prácticamente el inicio de la gestión? Se queda, recupera, tiene superávit, pero no está apostando a que sectores vulnerables tengan una posibilidad, no de reinserción laboral, de encontrar laburo directamente. Las ideas de esto es contribuir a reducir el gasto público, ya sabemos que lo han logrado, superávit fiscal, que es lo que ellos quieren mantener siempre, decir, sí, hay superávit, claro, dejaste a 900.000 personas sin la posibilidad de cobrar, en muchos casos y en un porcentaje muy elevado, un dinero que todos los meses les servía para poder cubrir mínimamente algún gasto, que hoy ya, volvemos a repetir, no sirve para nada. Comprás dos zapatillas para los chicos que tienen que ir a la escuela y se te fueron tus 78.000 pesos. Ser reasignado mediante modificaciones presupuestarias, continuar financiando acompañamiento social, que son los menos, financiar capacitaciones, programas de empleo u otras partidas de capital humano. Esto, y acá es donde me detengo, la financiación de capacitaciones, programas de empleo, que hoy por hoy, vuelvo a repetir, me quedo con esto, lamentablemente no tiene sentido porque al no haber, ¿me capacitas para qué? Si después salgo y no obtengo una salida laboral. Hay un mercado laboral que hoy está saturadísimo, porque mucha gente ha salido a hacer absolutamente de todo para poder ganarse el pesito de cada día. No hay empresas que hoy puedan decir, bueno, vamos a abrir porque me conviene en este país. ¿Por qué la gente se va a invertir tanto a la República del Paraguay? Porque allá no te matan con los impuestos. Entonces acá hoy abrir una empresa y poner en blanco a los empleados implica un gasto y ya salís de partida, el empresario ya comienza con una pérdida gigante. Así que bueno, por ahora esas 900.000 personas han quedado afuera. El gobierno sostiene que deben pasar al empleo formal o al utilizar herramientas de capacitación e intermediación laboral, pero la finalización de los 78.000 pesos, bueno, está ahí y es ya la realidad de mucha gente que quizás hoy, porque está ocupada tratando de ganarse el pesito de cada día para poder comprar un kilo de pan, no se enteró y fue a revisar su cuenta y se dio y cayó en esto de que la realidad es esta. Ya se ha dejado de pagar, el gobierno entonces ha recibido después de un tiempo el aval de la justicia que revocó la medida cautelar que había obligado a Javier Milei a extender esta prestación. Bueno, esta es la información en esta mañana que también queríamos compartir con ustedes y que tiene que ver con lo económico y la parte un poco fea de toda esta situación. No podemos desprendernos de lo que está sucediendo en nuestro país y teníamos que también contárselo, obviamente, en esta mañana. Pasamos el trago amargo.

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1: Es la hora 10:30.

0: ahí estamos, compartiendo buena música, buena compañía en el lugar en el que te encuentres. Ya vamos a ver y vamos a leer los mensajitos y vamos a contestar a nuestros amigos. Hay varios por acá, hay varios, varios. A la pucha, ¿qué querían entonces? Mierda. Bueno, Dani Leiva dice lo siguiente respecto a la pregunta que le hicimos, si se cruzó con ella en algún momento, si compartieron, se hicieron colecho, de que se usa mucho ahora esa palabra. No, dice, la otra vive de la pensión que me descuentan y no le alcanza para pasear como yo. ¡Pará! Así que no nos encontramos, dice. Che, ¿verdad? Sobre que cobra poco te cuento plata. Este tipo cada vez me sorprende más, boludo. Jesus. Mensaje de Andrea Costa por acá, este audio nos dice...
1: Hola Andrea,
0: hola.
1: Merecidas vacaciones, aunque mi vida te hubieras quedado haciendo reposo. Con este tiempo y esa tos que decís que tenés,
0: sí,
1: te hubieras quedado en reposo. La pasamos bien, yo prendía ya a las 7, 7 y media la radio.
0: Bien.
1: Y escuchando los excelentes temas que no sé quién ponía, si Chicho, no sé. Ayer.
0: Chicho siempre la pone.
1: Ayer creo que empezó Guillermo.
0: Sí. También.
1: A mí me encanta el programa de él. Porque
0: qué bueno.
1: Te da la noticia justa y necesaria.
0: Qué bueno, qué bueno.
1: Bueno, mi reina, mejorate. Te quiero mucho.
0: Gracias, André.
1: Besotes.
0: Gracias, tocaya mía. Un beso también para vos. Que disfrutes de esta mañana y gracias por hacernos el aguante. Ella igual estaba. Aunque había solo música, Chiche Malo, igual ella estaba. Siempre estaba, ¿eh? You're on. Sí, le mandamos un saludo muy especial. Noemí dice por acá, hola Andrea y Chiche, ¿cómo están? Qué bueno, volvieron las mañanas alegres, buen martes. Mate en compañía de ustedes. Hola Noemí, ¿cómo estás? Un beso enorme para vos, gracias por compartir como siempre también la mañana, el programa. Gracias, por hacernos compañía, bueno, compañía mutua. ¿Qué tal, Marce? Los chicos ya retornaron todos a las aulas, ya está todo nuevamente encaminado y esto fue un impulso nada más que para llegar hasta fin de año, porque hubo muchas cosas ya en estos 6 primeros meses. Les quiero decir que hemos hecho mucho y bueno, todavía nos resta este año 2026 por vivir. Jesús dice, buen día Andrea, Chiche, respecto a la consigna, quería ser como MacGyver, dice. No sé por qué solucionaba las cosas con lo que tenía a mano, dice, qué loco. Es cierto, MacGyver encontraba un pedacito de alambre y te hacía una bomba. Una cosa de loco. Qué calidad que tenía, ¿eh? Bueno, él, entonces Jesús soñaba con ser como MacGyver. Mira vos. Saludos, Jesús, gracias por estar ahí. Mari dice, buen día, es hora que vuelvan porque me aburría ya con la 100, dice. Yo siempre quise ser como la de la película si tuviera 30. Mirá, Mari dice eso. Ayer fue mi cumple, tengo 39, no soy próspera, solo soy coqueta y endeudada. Se los quiere, Mari del Urbanización España. En cada uno, te quiero decir, está la capacidad de hacer eso que uno tiene, aunque sea... Y uno crea que es negativo, convertirlo en algo positivo. Tenés 39, estás viva, pudiste cumplir años, festejar seguramente con la gente que te quiere y la que no te quiere, hermana, déjala de lado. Así que, bueno, no soy próspera, dice, la prosperidad es esto. Que uno se acomoda a sus circunstancias. Claro. Dijo Milei, ¿quién le puso un arma a la cabeza para que se endeuden?

0: Filósofos si los hay, hijo de la gran. La pasé súper con mis niños y mi marido, agradezco todo. Dice, muy bien, Mari, esa es la actitud, esa es la actitud. Besos. Hola, chicos, hola, Andrew, hola, Chiche, hola, Rubén, ¿cómo están? Che, ¿qué pasó? ¿Se me hizo a mí o tuvieron de asueto? Decime quién es. Sí. Pregunté qué pasó y nadie me respondió, dice. Me alegro de poder escucharlos nuevamente, en serio, los extrañé, voló una semana, capaz dos es mucho, che. Hasta quise llorar, che, amigo. Dios, no desaparezcan más. Me niego categóricamente, che. ¿Cómo están? Hermoso clima. Acá mateando mientras fabrico unas tortas fritas para acompañar el mate. Se presta el clima. Chicos, pinté mi portón, quedó como nuevo. Que no me puedo reír porque enseguida me agarra el ataque de tos. No puedo reírme mucho. Escúchame, se fue de tema como siempre. Viste que viene por un carril él y va saltando de rama en rama y terminó con que pintó el portón. Lo amo. Este está peor que yo. Que ya es mucho decir. Ya es mucho decir esto, ¿no? ¿Cómo viene el consultorio? Claro, porque pintaste el portón, pero lo que tenías que pintar era el lugar donde estás por recibir a la gente. Porque no nos convenció mucho la foto creada con la imagen y a expectativa realidad. ¿Cómo vamos con eso? ¿Necesitas que te demos una mano en algo? ¿Te sobró algunas cosas a vos, Chiche, en tu refacción? ¿Le podemos donar alguito? Todos los retazos que te quedaron para que él pueda armar algo. Yo también voy a ver ahí en casa qué tengo para poder... Todo. Le daba hasta al marido. Que se lleve todo en la casa. Ay, qué porquería. Se empieza por afuera, dice. Bueno. Cada uno empieza por donde quiere, Pablo. Nosotros no nos vamos a meter a esta altura en tu vida. Pero la verdad es que sos un capo. Te queremos. Gracias por estar ahí. Bueno, acá está el perdido en la nebulosa que me puso un montón de excusas de por qué no sabía que no estaba.
1: Buenos días, chicos, ¿cómo están?
0: ¿Cómo estamos?
1: Hola, Andrea, bonita. Hola. Andreita, bonita.
0: ¿Cómo estás?
1: ¡Hijo de puta! ¿Cómo nos van a hacer extrañarle tanto así? ¿Ustedes están locos? ¿Ustedes quieren que Media Formosa se vuelva loco porque ustedes no están?
0: ¿Viste lo que?
1: ¿O sea, les parece justo eso para su audiencia? Yo no escuché radio sabiendo que ustedes no estaban. Vengo y pongo. No están los candidatos. Ya apagué nomás la radio.
0: Apagaste la radio directamente.
1: O sea, sí, voy a escuchar música solo así nomás.
0: No te gusta.
1: Y ya está. Ustedes hacían falta. Sus voces.
0: Nuestras voces.
1: La tuya, de Andrea. La de Chiche, su Eiffel, mi cuñado.
0: ¿Tu cuñado?
1: Oh, qué bueno.
0: Te abandonó tu cuñado unos días. Pero acá estamos nuevamente, tranqui, Ángel, tranqui. Noé dice, hola, perra, volvieron, qué lindo, por fin, se los extrañaba. Ya no podía dormir hasta tarde, dice Noé. Qué mentira. Noé, no seas mentirosa. ¿Hiciste tortas fritas hoy, ya que el tiempo está así? Bueno, Ricky dice que siempre quiso ser como Don Ramón, vivir sin trabajar y que casi lo logra, dice. Contestando a esta consigna que tenemos en el día de hoy, la consigna que tiene que ver con que completes la frase. Siempre quise ser como un artista, un deportista, un personaje de película, alguien de tu familia, esa persona que admirabas cuando eras chico. Contanos quién es y por qué, ¿sí? Te vamos a estar leyendo, obviamente, durante todo el transcurso de la programación. No solamente a la mañana, durante todo el día. Así que se queden en sintonía siempre de Radio del Sol Formosa. Pues, si Jesús quería ser MacGyver, ¿qué nos queda a los mortales? Dice Dani. Le digo, sí, la verdad que tenés razón, viste que Jesús quería ser como MacGyver. Hoy por la lluvia no, Kiara la semana que viene facultad, mañana Pablo si no llueve va a la escuela, dice, todo bien, mucho barro, dice, mucho barro. Bueno, ahí está Noemí contándonos cómo está todo en el país de la Nueva Formosa, en ese lugar que por lo general ya tenemos como antecedentes. Si allá empieza a llover...

0: en algún momento llega para este sector. No siempre, pero bueno, ocurre. Tenemos otro mensajito. Huguito, ¿qué dice?
1: ¿Cómo estamos? Todo bien, acá laburando, soldando, a full, martillazo.
0: ¡Qué bueno!
1: Ahí le bañé al perro.
0: le bañó al perro. Sobre el final también cuenta algo, ¿viste? Como así al pasar, como Fabri. Fabri pintó su portón, Huguito le bañó al perro. Entre trabajo y trabajo, entre martillazo va, martillazo viene. Laurita dice, sí, no desaparezca más, che, la tristeza me invadía cada mañana con su ausencia. La tristeza me invadía cada mañana con su ausencia. Yo decía, ¿quién me va a saludar el lunes? Ah, no, el lunes que viene, que cumplo años. Ah, no, no puso punto ni coma, nada, entonces lo leí así. Bueno, te vamos a saludar, Laurita. Te vamos a saludar. Día de cumple, entonces, el lunes que viene. Tenemos que anotarlo en algún lugar, porque si no, no lo voy a poder hacer. Mira quién apareció.
1: Buen día. Jonathan.
2: Sí.
1: Jonathan.
2: Sí.
1: ¿Vos sabés dónde vive Jackie Chan?
2: No, ¿dónde?
1: Allá.
2: No, boludo, qué malo que sos. Para eso apareciste después de tanto tiempo,
0: boludo. Yo no te puedo creer. Por eso es que silencio, a veces pensamos. Boludo. Pensamos a
2: para
0: veces.
2: Por eso jodiste que querías que volvamos, boludo. No, yo así me voy, Yo mañana ya no vengo.
0: Mañana tomamos vacaciones de nuevo.
2: Otra vez.
0: Bueno, vamos a ser buenitos. Soy manto de piedad. Qué bueno que estuvo tu chiste, amigo.
2: No, malísimo. Amigo.
0: Ja, ja, ja, dice, no, eso, no me hicieron torta frita. ¿Cómo que no te hicieron? Vos tenés dos extremidades, cortitas, pero son extremidades. O sea, pareces un tiranosaurio, pero es. Esas son manos. ¿O podés amasar también o no? ¿O cuál es la excusa para no hacer la torta frita vos, por ejemplo? ¿Por qué siempre tiene que ser Luis? ¿Por qué todo lo tiene que hacer Luis? Uno no puede decir, ay, lo que pasa es que él cocina más rico. Yo ya sé que va. A él le sale mejor. A mí no me sale igual la masa. Todas esas. La práctica hace al maestro. Así que, si vos practicas, en algún momento te va a salir bien. ¿O no? Así que deja hacerte la holgazana. La holgazana. ¡Qué palabra! Buenos días, radio. Soy Luis, un nuevo oyente para un programa nuevo, ¿verdad? Hey, voy, Luis Maldonado. ¡Ay! Me preocupa. Igual, no sé si este mensaje es para hacernos una broma o de verdad agarró una CB y se olvidó de nosotros. ¿Viste que él está en esa edad en la que le puede pasar cualquier cosa? ¿Tenés Alzheimer, amigo? ¿Algo te pasó? Te queremos. Bueno, acá, Laurita, 10 de agosto, anota en algún lado, no te olvides, 49 años cumplió ya. Mirá, la mejor de las edades. Sí, yo dije hasta acá. Hasta acá cuento. A partir de ahora, cero. Voy a mantenerme en 49 varios años y después en algún momento voy a decidir seguir avanzando. Así que el año que viene, ¿cuántos años cumplí? 49. El próximo, 49. Ahí me voy a quedar.
1: Respondiendo a la consigna.
0: Sí.
1: Me gustaría ser como Rambo.
0: ¿Rambo?
1: Hijo de puta, boludo. Entra solo él.
0: Solo.
1: Fíjate vos. Semi encuerado, emborseguí, con un cuchillo.
0: Sí.
1: Con una flecha. Al tipo nunca se le termina la bala, no le pegan un tiro, no le meten una cuchillada. Sale todo sucio, todo muriendo, pero limpio. Un ejército de 3.000 hombres, él solo.
0: Solo, ¿no? Solo.
1: Pegan todo contra mí. ¡Hijo de puta!
0: Bueno. Dice, sí, yo le digo que amase. No seas guaso, yo le digo amasame un rato, dice. Y si no lográs incentivarla, papi, me parece que hay un problema ahí. Hoy es el día del panadero, chiche. Nada que ver, pero sí, ya que hablamos de masa, hoy es el día del panadero. Le mandamos un saludo muy especial a todos ellos, obviamente. Cómo nos gusta el pan, cómo somos de consumir pan. Yo creo que carne y pan están ahí, ¿no? Sí, sí o sí,

Esa cabeza peleando, el argentino es de consumir mucho pan, el argentino es de consumir mucha carne. Ahora hay esas culturas que dicen, no, somos veganos, somos vegetarianos, pero en algún momento la carne siempre hace falta. Escuchaba los otros días, por ejemplo, declaraciones de María Becerra, que hablaba acerca de esto, que en un momento fue vegana, pero tuvo tantos inconvenientes ella de salud, que le pidió a su nutricionista que incorpore carne en algún momento. Así que tuvo que renunciar a lo que estaba manteniendo como una calidad de vida, porque le hizo falta. Así que viste que todos los excesos y alguna carnecita en algún momento, algo, viste, un choricito en algún momento tenía que comerse, una morcillita. Sé que la morcillita trae de todo, ¿eh? Dice que eso cuando estás medio anémica, sé que la... ¿Anémica o anémico? La morcillita te la recomiendo. No me hagas esto porque parece que dejo de ser seria. Porque... Pero es así. De verdad, yo lo leí. 3704-5929-2849, minutos de las 10 de la mañana. Vamos a tener un freno. Música, freno y volvemos.

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1: ¿Cuál es el día más bello? 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Equivocarse. 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Abandonarse. La raíz de todos los males. 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

0: el desaliento. Los mejores maestros, los niños. 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El peor defecto, el mal humor. 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El peor sentimiento, el rencor. Lo más imprescindible, el hogar. El regalo más bello, el perdón. La ruta más rápida, el camino correcto. La más linda sensación, la paz interior. 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Las personas más necesarias, los padres. 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

17:18 minutos ya de las 11 de la mañana. Seguimos compartiendo esta edición de Los Candidatos día martes. Avanza este mes de agosto.

0: estamos, a 4. Hoy hablamos de que es el Día Nacional del Panadero acá en la Argentina. Nacía en el año 1900 también Arturo Humberto Illia. En 1901 nacía Louis Armstrong. Ah. 1944 descubrían el escondite de Ana Frank en Ámsterdam. En 1976 moría Monseñor Enrique Angelelli. Y en 1962, un día como hoy, ¿sabes quién moría? Ella, nuestra Marilyn Monroe. Un 4 de agosto de 1962, según lo publican acá, esta efeméride que estamos compartiendo con ustedes en esta mañana. Y para toda esa gente que también tiene allí alguna superstición, que habla acerca de qué va a pasar hoy, qué no va a pasar y demás, tenemos también el horóscopo del día. ¡Ah! No sabés cómo venimos. Una cosa increíble. Leemos la bola de cristal. Hay cosas que ya sabemos que van a pasar. Hay cosas que no nos sorprenden. Ya sabíamos que iba a ocurrir. Sí, ya sabíamos, somos visionarios. Así que vamos a compartir también ahí. Sácame de acá, maravilla.
1: Vacaciones, sácame de
0: acá. Diciembre, vení rápido. Bueno, así que para la gente que quiera conocer un poco de cómo le va a ir el día de hoy, ya sabe que también para eso están nuestras redes sociales. Igual es cortito, es tranqui. Para que lo tengan en cuenta.
1: ¿El astrólogo o el
0: la astróloga
1: que arma eso?
0: Io.
1: Ah, tú eres ahora.
0: Io, soy vidente. Astróloga, pero soy astróloga italiana. ¿Por qué el No sé por qué se me hace que son más creíbles. ¿Te acuerdas que tuvimos uno, que un psicólogo que casi me durmió? Que me dijo abrir los ojos.
1: Sí, que...
0: ¡Abre los ojos, Andrea!
1: Sí, conocido era ese loquito.
0: Ese
1: sí.
0: Era súper conocido.
1: Sí.
0: Ese era un capo en serio. Que me quiso hacer dormir, no sé qué.
1: ¿Dormía? Te la metí.
0: Sí. Estaba en el otro lado del mundo y quería que yo cierre los ojos y que lo abra y qué sé yo. No entendí.
1: El nombre del loco para buscarlo.
0: Yo creo que hasta ha quedado en algún momento en nuestra página. Ahora viste que ya... Bueno, después vamos a hablar de eso, de a qué se dedica la gente. Viste que se ayornaron todo ahora. Ahora...
1: ¿Qué me perdí en estas vacaciones?
0: Fíjate la página.
1: Ah, sí, ¿sí viste? Sí, viste. Mostrador, todo.
0: Ya vi. Bueno, cuestión de que en algún momento entrevistamos a un parapsicólogo, chicos, de esos increíbles. Hacíamos un programa de televisión nosotros, en un canal, y teníamos muy buen rating. La verdad es que éramos de los mejores programas que ha habido. Una producción espectacular.
1: Eso sí, son infelices, pero buen programa.
0: Hacíamos un muy buen programa. Chiche, Seba, Pequito andaba por ahí.
1: Peco,
0: en su mejor momento. Ahora está arruinado, pero bueno, tuvo una buena época, que fue esa. Estaba nuestro amigo Vallejito.
1: Claro.
0: Vallejito y... Estaba Franquito.
1: Franco, eso.
0: Sí, también estaba Franquito. Bueno, varias personas que trabajaron ahí con nosotros y que eran parte... La Sil también andaba bailando por ahí, porque sí, hay un video de la Sil bailando. Hicimos de todo en ese programa. Y bueno, ese parapsicólogo fue uno de los invitados, y la verdad es que nos morimos de la risa también nosotros. La verdad... Un capo, realmente. Llegó en un momento muy particular. No sé por qué estaba en nuestro país. Vino a hacer tipo una presentación en un estadio, y luego todo parece. Era grosso, en serio. Grosso, en serio. Ni Tusam se animó a tanto.
1: Pero te acordás que teníamos dos, porque había una chica que los viernes venía y daba.
0: También,
1: Luna,
0: también.
1: Algo así, creo que era.
0: Sí, era Luna. Miel salvaje. Néctar.
1: La discípula de una conocida era.
0: Sí. Era discípula de otra, de Ludovica Kirriulento.
1: No,
0: la pasamos bien, la verdad. Sí, teníamos luna de miel, miel de azúcar, caramelo, no sé cómo se llama.
1: Luna era, yo me acuerdo bien porque yo...

0: tenemos luna de miel, miel de azúcar, caramelo, no sé cómo se llama.
1: Luna era, yo me acuerdo bien porque
0: yo... Tuvimos de todo en ese programa, la verdad es que la pasamos muy, pero muy bien. Fuimos muy felices, tuvimos de todo en nuestra vida. No podemos quejarnos, chicos. Yo creo que tengo acá, a ver, voy a mirar, porque en algún momento también tuvimos una página, fuimos muy caraduras. Ahora la estoy aggiornando porque esa página sigue contando historias y me parece que está bueno que la mantengamos. Bueno, acá veo fotitos, veo muchas fotos, veo entrevistados, gente que fue a visitarnos. Hablamos en algún momento con quien fuera la presidenta de la Asociación Argentina de Actores, la finada Alejandra Darín, la finada, mirá, hablar de eso. Sí, sí, en algún momento. Sí, estuvo. John Milton, doctor en hipnoterapia clínica. Maestro en hipnosis clínica y neurolingüística. ¡Chia! Hablamos con John Milton. Increíble. ¿Cuándo fue esto? Tengo que mirar. ¡Ay, qué pobreza! Aún me gusta. ¡Qué porquería! Primero de julio del 2022, chiche. No puede ser que... ¿Cuatro años de verdad? No, ¿cuatro años de verdad pasaron? ¡Qué loco! ¡Qué increíble! ¡Qué manera de... Ah, y esta acá está, la encontré. Era Mariposa del Mar.
1: Esa era.
0: Equipo de Jimena Latorre.
1: Esa también.
0: Ah, ahí está. Tenemos que rescatarla, Paola, en algún momento. Sí, sí, que vuelva Mariposa a posar por aquí. No, sí, trabajamos mucho, y bien, así que bueno. Qué increíble, nuestros flyers los empiezo a ver y... Ay, me da todo cosita, todo piel de gallina. Hemos hecho buenas cosas. La verdad que sí. Bueno, nada, contarles eso, nada más en el proceso. No entendemos por qué, pero bueno, ahí está. ¿Qué dice por acá, Huguito? Tenemos audio, ¿qué nos cuenta?
2: Chiche, hoy sí. El día al panadero. ¡Qué masa!
1: Boludo. Qué patada que te
0: no seas metido. Malo, no seas malo con la gente.
3: Ah, hola chicos, Andrew, Chiche, ¿cómo estás, Chiche? ¿Desaparecido?
1: Va desaparecido.
3: Con respecto a la consigna, y mira,
0: ¿qué pasó?
3: Yo no soy un MacGyver, pero varias veces cuando acá la saltó la térmica, conexión eléctrica, tuve que bajar un cable que había sido que mi cable, viste, la térmica salta cuando hay un cortocircuito en alguna parte de la instalación de la casa. Y bueno, tuve que poner un cable, añadí un cable y me dijo, mira, de que esto pasa porque tu instalación está hace bastante tiempo, prácticamente las casas tienen más de 50 años, imagínate. Y no ahí comencé también a hacer como un curso acelerado de electricidad. O sea, Andrea.
0: ¿Qué?
3: Andrea, pinté mi portón. No, en serio. Me estoy dedicando a hacer, aparte de mi rubro de enfermería y masajista, ¿sí? Pinto también. Aunque ahí te paso la. Yo pensé que era un azul caoba, el verde musgo negro.
0: ¿Qué estás haciendo? No entiendo.
3: Me tapó el que me vendió la pintura. Y encima lo peor es que me quedé sin pintura también. A ver cómo hago para nivelar. Chicos, por favor, en serio, va con onda. No desaparezcan más, boludo. Te juro que mi radio ahora está andando con otra radio porque el centro musical que tenía, el JBC.
0: Sí.
3: De tanto que le golpeé, porque yo las veces que le golpeé, Chiche, era porque no sintonizaba bien su emisora. Yo no sé si la antena de los ventarrones que nos comimos todos estos días, no sé si pescó un short que voló por ahí, pero ahora se escucha bien, boludo. Te juro, se escucha bien. Para mí que fue el clima nomás, boludo. o no sé, tanto, pero tanto le golpeteé al equipo de sonido.

0: ahora se escucha bien. Mantengan esa frecuencia, boludo, nada.
1: ¿Qué decís? Pero en serio,
0: no desaparezcan más, amiga.
1: No vamos a desaparecer más.
0: No desaparezcan más, boludo. Porque se me estaba por ir a radio a golpear la puerta, che. ¿Dónde? ¿Qué es lo que pasa?
1: Yo no sé, paseo por tantos temas que no sé con cuál me voy a quedar. No sé con cuál me quedo, Chiche. Yo ¿qué no entendiste entendí vos del mensaje?
2: Nada.
1: Yo tampoco. Y además un timbre constante sonando ahí que no entiendo por qué. ¿Qué estabas apretando? ¿Estás jugando por el timbre, hijo? Bloquéenle a ese, hizo Huguito. No sé, se le terminó la pintura, hizo todo, no sé, un proceso. Pero bueno, son nuestros oyentes, ¿qué le vamos a hacer? Luisito dice, yo le digo a Noé, comete la morcillita.
2: Cométela.
1: Che, pero no tiene, la morcilla no tiene vencimiento, porque capaz es eso. Capaz es eso, por eso no la consume. Hay que leer la fecha de vencimiento de las cosas, chicos, sí o sí. No sé si, sí, un embutido debe tener.
3: Hola, buenos días.
1: Ahí tenés.
3: Hola, buenos días, Andrea. Jonathan. Por fin volví. Qué bueno. Los extrañé mucho, en serio. Espero que no se vayan mal, ¿eh? Pero bueno, nada, que tengan un lindo día. Besote si los quieren.
1: Bueno, ahí está ella, también compartiendo con nosotros el programa.
4: Hola chicos, hola. Buen día.
1: Nuestro querido amigo. Bienvenidos
4: de vuelta, hijo. Bienvenido de vuelta, ¿viste? Bárbaro, ¿Cómo están los tres? Espero que se hayan todos recuperado, que sean felices, coman perdices. Feliz día, los panaderos. Bien ahí. Acá tenés mi baguette.
2: No, pues.
1: Ay, qué impresioncita. A ver, ¿esto es igual?
4: Hola, chicos, hola.
1: Ah, sí, se lo mandó también a nuestro director para que se lo pase el audio. Acá tenés 3704-592928 habilitadísimo, Dani.
2: También tenés.
1: Para que puedas mandar el mensajito. ¡Qué chiste tan boludo! Dice Mari. No sé a cuál se refiere, porque la verdad que todos últimamente son chistes. Todos. No podemos tomar nada en serio. Entra un esqueleto a un bar y pide un vaso de cerveza, un trapo de piso y un balde. Son boludos, pero suman. ¿Cómo defenderte, Mari? ¿Cómo hago? Ricky dice, Fabri parecía que estaba en la terminal, dice... No sé, estaba tocando un timbre que no entiendo qué función cumplía. Huguito dice, bloquéenle a ese, adentro del ascensor mandó el audio. Y Noé Sosa dice, ya está vencido, dice, por el embutido que le quieren dar de comer. Yo no puedo decir nada al respecto, ella sabrá, es la catadora oficial de las morcillas.
2: Viagreale.
1: ¿Eso le saca el gusto o qué?
2: No sé.
1: ¿Nunca te comiste una morcillita?
2: Jamás.
5: Chiche, ¿sí? ¿Vos sabés cuál es el consejo que me dio mamá y no escuché?
2: No, a ver, ¿cuál es?
5: No sé, yo tampoco escuché.
2: No merecemos esto que esto nos está pasando.
1: ¿Por qué este castigo? ¿Por qué? ¿Por qué nos castigas así, señor? ¿Por qué? Jesús, ¿qué te pasa? ¿Podemos retroceder el tiempo? A 5, 6, 7.
4: Parece que aburrida, Mari, boludo. Aburrida. Seguro se levanta esta crónica en la tele de Mari. Aburri.
1: ¿Qué dice? Bueno, ahí están los audios de nuestros amigos. 32 minutos de las 11 de la mañana. Disfrutamos también de buena música, de buena compañía. Hasta las 12 del mediodía, quédate ahí con nosotros y acordate que podés responder la consigna durante toda la programación de la radio. ¿Qué tenés, Chiche, preparado por allí? Genial, me encantó.
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0: Bueno, ya 47 minutitos de las 11 de la mañana. ¡Qué bárbaro! ¡Qué rápido! ¡Qué rápido pasó la mañana! Bueno, datos del tiempo actualizados. Cheche dice todavía que va a continuar la lluvia. ¿Viste que no? Hoy cuando abrí el celular decía el panorama toda la semana.
1: No. Miré recién y bajó
0: la... Y bajó la posibilidad.
1: Acá al menos en Capital.
0: Bueno. Datos del tiempo, entonces sí estaba previsto esto que ocurrió durante la noche y la madrugada, que es este temporal de lluvia, pero se va actualizando, al parque pasan también las horas, obviamente. Sí, hay otros lugares del país que continúan con varios inconvenientes. Mañana acá en el mío me dice tormenta eléctrica, ¿vos qué te marca?
1: No, ya no.
0: ¿Ya no te marca nada? ¿Qué le pasa al mío? Entonces no se actualiza. Jueves sí me marca nublado y bueno, y después el resto de la semana...
1: Jueves sí tormenta, que lo...
0: Todo era contrario. Ay, bueno, en fin. Hay un audio de Noé, pero no sé si quiero abrirlo.
1: No, no sé así.
0: No sé si lo quiero abrir. ¿Lo abro o no lo abro? ¿Lo abro o no lo abro? Hay cosas que prefiero no escuchar.
2: Dios mío, este Fabri tiene más problemas que Manuel de sexto grado. Escuchale a Andrea de fondo. Dice, ya se cansó, pobre chica que te tiene que...

0: aguantando escuchando tu audio, Dios mío, amigo.
1: Ah, bueno, bastante bien.
2: Bastante correcta.
1: Bien. Bastante correcta, no se zarpó, no se desubicó. Bastante bien. Bueno, muchas gracias a todos los que estuvieron ahí compartiendo con nosotros el programa. Quiero leer, voy a ir a mi teléfono particular. Porque hay gente que, como les decía, consiguió el número. No sabemos qué andan haciendo para conseguir los números.
2: Yo le pasé a todos.
1: Eso es un hijo. Ahí hubo un momento en el que... ¿Te acordás que no funcionó nuestro celular y habíamos pasado, creo que, mi número? Sí.
2: Capaz que le quedó ahí.
1: Y ahí les quedó. Quiero imaginarme qué fue eso. Bueno, y hay gente que nos ha escrito en estos días, como les decía, para preguntarnos cosas y qué sé yo, de por qué no estábamos. Acá está, por ejemplo, el de Gladys, Magalí Gladys Acosta, la madre de Sole. Que dice, hola Andrea, ¿qué pasó? Hace una semana que yo no los escucho. ¿Estás bien? ¿Rubén bien? Dice. ¿Chiche bien? ¿La casa bien? ¿Las cosas bien? ¿Todo bien?
2: De 10.
1: De 10 estuvimos, sí, hasta hoy.
2: No, no, para. ¿Qué soy?
1: Buenísimo, ya nos estábamos preparando por ustedes, gracias a Dios. Ya nos estamos preocupando, creo que quiso decir. Ya vas a estar más que bien, desde acá te mando muchas energías positivas. Me decía, no sé, bien, gracias. Laurita Zarza, que ya les conté que también me escribió, no sé por qué motivo. Quiero buscar el de Ángel, porque en algún momento, vos sabes que yo tengo un sobrino que se llama Ángel. Y me escribe y... No, no, no, y me escribí y me pregunta por el bebé de mi hija. Y yo yo pensé que era mi sobrino, ¿entendés? Pues no lo tendría agendado, digo, habrá cambiado de número. Le contesté con cariño, ¿viste? Él se sintió parte de la familia. Yo creo que por eso me está preguntando. Acá, mirá. A ver. ¿Dónde está?
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1: Ay, no sé si no lo puedo escuchar, pero ahí lo voy a. Pará, que hice una macana.
4: ¿Cómo pasó? Sí, pero solo pasa música, normalmente se. Como pasó eso del...
1: De la semana anterior.
4: El tema del internet, ya desde ese miércoles, el jueves, ¿sí? Y el viernes no pude escuchar porque estuve a full tapado de trabajo. El lunes y el martes escuché música, nomás dije yo, algún problema ahí.
1: Sí.
4: Y como escuché las primeras horas, como dije yo, bueno, no hay programación, cambié de sintonía un rato y después puse Bluetooth. Sí.
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1: Ay, ay, ay. La radio sintonizo, dice, por ustedes, porque me alegran la mañana. Bueno, todo lo que ya nos había contado Angelito, muchísimas gracias por compartir con nosotros el programa. Un beso. Gracias por estar ahí siempre, por tener también la consideración de mandarnos mensajitos y de preguntarnos. La verdad es que nos sentimos queridos también. Necesarios. Es bueno eso. ¿Cómo que no?
2: Yo no.
1: ¿Vos no te querés sentir amado? Apapachado por la audiencia, estás así bien. No, tendríamos que ser más así, me parece. Bueno, ¿qué dice? Noé, jajaja, hoy estoy tranquila. Dice, bien, bien. Después Sole nos manda una imagen. Dice, eso apareció ayer a la siesta acá. Y dice, la suegra de quién será que se vino a perder en mi patio. Porque apareció una víbora. ¿Esa víbora está en tu patio? Es una cuneta a cielo abierto, digamos. ¿De verdad es ahí cerca? Yo me muero muerta. Si a mí me aparece una víbora que levanta así la cabecita y me muero. Te aparece de golpe, chicos. Tengo miedo. Tengo miedo. Tantas cosas.
2: Sí, que saca la cabeza.
5: ¡Ah, pincha bola, Ángel!
1: No sean malos.
5: Sí, boludo, ahora no te puedo escuchar en vivo. Puse para escuchar, sí, viste, pero ver...

0: No me podés ver.
1: Sale tu labio haciendo mímica nomás y no sale sonido. No sé si habrá apretado un botón. Yo no entiendo.
0: Apretaste algo, apretaste mal algo.
1: Se maneja lo que es ser stripper, nada más y parrillero. Sí, bicho. Que laburar una fábrica de colcha que tuviste tapado. Muy bueno, te quiero, no te enojes. Sí, boludo, hay que decir la verdad. Te alegra la mañana. Ayer, Andrea, por tu culpa estuvimos todos aburridos. Todo por tu culpa, Andrea. Te queremos, Andrea. Titanga, titanga. ¿Qué pareció? ¿Un sapo? Que muestre, que muestre.
0: Bueno, los audios de Dani ahí compartiendo con nosotros el programa 53 minutitos de las 11. Si te quedó algo pendiente, si tenés algo para contarnos, son los últimos minutos de programa de este día martes. Y nos iremos. Y veremos qué sucede mañana. Vaya a saber. Viste que todo cambia. Que todo cambia, todo un día sí, de repente un día y no sé, y otro día no, y otro día, y así. Así que no sé, vamos a ver qué pasa mañana. Recuerden pasar por nuestras redes sociales, ¿eh? Estamos en Facebook, en Instagram, estamos en nuestro canal de WhatsApp. Pueden visitarnos, pueden seguirnos, pueden vernos en vivo haciendo mímica, dice nuestro amigo Dani. Vas a tener que aprender a leer los labios. Porque se nota que esta es una materia pendiente, Dani. Así que bueno, mañana vamos a estar nuevamente acá a partir de las 9, como todos los días, acompañándolos. 3704-592928, nuestra línea de mensaje de texto, nuestra línea de WhatsApp. Por la tarde ya se viene el peso pesado de nuestros DJ, uno de los... encima, DJ él es.
2: ¿Qué es?
0: DJ. Bipolar.
2: ¿Ahora es DJ también?
0: No, DJ nada más, no, DJ nada más, no. Ah, escribe así, boludo, no va a poder ser DJ nunca. Está jodiendo. No, pero hay cosas que... Uno tiene que ser realista, chiches. Uno tiene que ser muy realista. A veces uno trata de ocultar cosas y las tapa por el camino y no. La realidad es una sola. Aunque la disfracemos, así que él no, DJ no va por ese lado. Así que bueno, nuestro amigo Pelu, que es el operador del transcurso de la tarde, está con Pepe. Tiene un tema, Pepe, para su presentación que lo escuché los otros días. ¿Cómo me hizo reír? Porque de verdad está hecho para él, pero... Nosotros tenemos una presentación de la puta madre. Y Pepe tiene una que dice... Pepe. Dice su nombre 50.000 veces.
2: Ah, pero se usa hace como 20 años, ya sabes que nunca lo escuchaste. Sí.
0: ¿Cómo? Sí. Ay, Pepe. Qué bárbaro. Bueno, y ahí está con el Pelu, que habla mucho con él, interactúa mucho el Pelu. Así que él también es locutor.
2: Yo las veces que escuché nunca lo escuché al Pelu.
0: Sí, habla también, colabora, contribuye. Después lo tenemos seguidito a Walter Ayala, como siempre, el negro con todo eso que sabe hacer y muy bien, con esas palabras en inglés que las pronuncia. Está como Dani, pero ayornado y bien, sí, muy bien, muy informado, la verdad que un capo, después lo tenemos a Jorge Castaño, con toda esa producción que tiene. Allí en el transcurso de la tardía, ella toma la posta el señor Omar Acosta en algún momento, que se queda el caballero hasta entrada de la madrugada. Depende de su estado de ánimo.
2: Así es.
0: Sí, depende del estado de ánimo, depende de la gente que lo está escuchando. Así que ustedes pueden escribirle y preguntarle cosas.
2: Basta.
0: Jonathan Chiche Sueife, la operación técnica, no, responsable de la puesta en el aire, todo lo que sucedió hoy aquí. Es pura y exclusiva responsabilidad suya. Andrea Rodas es mi nombre.
2: Yeah.
0: Muchas gracias a toda la gente que nos está acompañando. Su amiga fue a visitarla, me dicen por acá, por Sole. Sole dice, sí, esa es la cría de la Curiyú. La tenemos acá, dice. Y justo sobre las 12, dice Ángel, envía un mensaje.
3: Andrea, ¿te puedo pedir un consejo?
0: Sí.
3: Tengo una amiga, vamos a decir.
0: Sí.
3: ¿Qué me dijo?
0: ¿Qué te dijo?
3: Mejor borrar mi número.
0: Sí.
3: No me escribas más.
0: No te... Sí.
3: Está todo bien entre nosotros, pero ya no nos podemos escribir. No me preguntes por qué. Y bueno, borré su número. No le escribí. No voy a preguntar por qué. No sé quién para cuestionar, pero... no sé. ¿Qué hacer en ese caso?
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0: Y ya está, hermano.
2: No, pero ya le dijo...

0: no sale.
1: Sin decirlo ya te dijo todo.
0: Cuando el otro no quiere, por más de que lo conforce.
1: Por más que empuje.
0: Y no, hermano, viste.
1: Chau ya.
0: Hay un amigo que me dice, la vida es una sola. Así que, ¿para qué quedarte ahí donde estás rogando, pidiendo, por favor, dale, sí, por... No, ya está. Ya te lo dijo todo. Hay actitudes que lo dicen todo.
2: Chau.
0: Y con este mensaje nos vamos. Que sean felices. Profundo, profundo de los mejores.
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0: Chau, chau. Hasta mañana.
2: Conchudo.

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11: Es la hora 12:07.

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1: Es la hora 12:35 minutos.

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19: Es la hora 13:03.

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2: Es la hora 13:35 minutos.
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2: Es la hora 14, 4 minutos.

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1: Es la hora 14:35 minutos.
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12: Es la hora 15:04.

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2: Es la hora 15:37 minutos.
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1: Es la hora 16:08.

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1: Es la hora 16:37 minutos.
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1: Este tema va dedicado para todos los que alguna vez sufrimos el corazón roto. Y dice...

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Hace por 1985, Dire Straits empezó a dominar el mundo. So Far Away, esta canción que estás escuchando, fue el primer sencillo de su monumental disco llamado Brothers in Arms, disco que hace muy poquitos días nada más nosotros lo estábamos recordando aquí en Conexión RDS. Mark Knopfler escribió esta joyita impulsado por la nostalgia de las giras interminables, transformando la distancia en puro groove y poesía rockera. Muy buena canción para comenzar, Dire Straits, So Far Away. Buenas tardes a todos, un placer saludarlos. Soy Walter Ayala, esto es Conexión RDS. Así estamos comenzando la tarde de este martes 4 de agosto aquí en 95.9. Quédense, tenemos una muy buena lista de canciones. Tenemos lo mejor para acompañarlos como cada tarde aquí en la radio. Así que los invito, empiecen a conectarse conmigo. Pueden hacerlo a través del WhatsApp 3704-415-700, ese es nuestro mensajero, así que escriban, ahí estamos nosotros. Y obviamente en nuestras redes sociales, estamos en Facebook como @conexionrds para aquellos fanáticos que quieran escribirnos, dejarnos mensajes o seguir las publicaciones que vamos subiendo todos los días. Radio del Sol 95.9 y obviamente las redes sociales de la radio, ¿no? RDS 95.9 en Facebook, RDS 95.9 en Instagram, así nos van a encontrar, La mía es Walter Ayala OK. También estoy en Instagram, así que me pueden seguir también a mí, Bueno, vamos avanzando porque hay muy buenas canciones. Hoy tenemos una lista de efemérides muy copada también, como para empezar a adelantar algo de lo que se va a venir más adelante. Todo preparado para tener una tarde realmente muy linda, 24 grados de temperatura, hablando de tarde linda, ¿no? 24 grados de temperatura a esta hora sobre la capital formoseña, cielo nublado, hay un solcito pero muy tímido parece ser, no está al 100, pero está un poquito más claro el día. 24 grados de temperatura, 27 de sensación térmica, parece que el mal tiempo ya pasó, por lo menos por ahora. Sí vamos a tener días así como este, con cielo parcialmente nublado, poco sol, algunas nubes por ahí dando vueltas, temperaturas que van a estar rondando en esta semana entre los 10 y 19 grados las mínimas. Y las máximas estarán entre los 23 y 26. No va a hacer mucho calor como hemos tenido durante estos días. Vamos a seguir avanzando ahora. Vamos a escuchar una nueva canción de la cantante que a finales del 2002 aproximadamente había lanzado un tema que hizo que sea una de las reinas de la música disco en aquel tiempo, ¿no? Estoy hablando de Sophie Ellis Bextor, que presenta su canción llamado Freedom of the Night, un dardo disco pop excelente para disfrutarlo en la tarde de este martes. Dale play, que suena aquí en 95.9.

Una buena canción de Estelares, aire aquí en la tarde a 16 minutos de las 5 de la tarde. Así estamos arrancando este día martes 4 de agosto en 95.9. Pero si necesitas un poquito más de dosis de pura energía, bueno, te voy a presentar ahora una nueva canción. Bueno, es el segundo sencillo del disco llamado The Lie of Showgirl, de la cantante Taylor Swift, que fue producido junto a los míticos Max Martin y Shellback. Es una joyita bien pop rock brillante, una especie de himno al optimismo que suena aquí Taylor Swift. Esto es Opalite aquí en 95.9.

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13: Es la hora 17:34 minutos.

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Lo que estabas escuchando aquí en 95.9 era nada más y nada menos que La Renga, con un temazo bien rutero y rock and rollero, ¿no? Esto que escuchabas era una de las canciones que había lanzado la banda no hace muchos años. Esto se había lanzado en el 2014. Fue el tema de apertura y el primer corte de difusión del noveno disco de estudio. Es una gran composición hecha por Gustavo Chiso Napoli, el cerebro, diría yo, ¿no?, de la banda. A pesar de que los tres obviamente son el cerebro y alma mater de esta muy buena banda, La Renga. Bueno, Corazón Fugitivo se llama la canción que estaba sonando recién aquí en 95.9. Ya pasaron 42 minutos de las 5 de la tarde en todo el país. Bueno, para dejarte un clásico eterno del rock argentino, vamos al 2006 para escuchar uno de los temas más emotivos de su disco llamado Civilización. Estoy hablando de Los Piojos, una canción que fue compuesta por Piti Fernández y cantada con la maestría única de Ciro Martínez. Una balada que habla de la soledad, el camino, y el anhelo de volver siempre al lugar seguro. Bicho de Ciudad suena en Conexión RDS.

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0: Es la hora 18:06.
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Buenas tardes, bienvenidos a todos los que se van sumando. Estamos avanzando en la tarde de este martes 4 de agosto aquí en 95.9. Una tarde muy linda, sobre todo teniendo en cuenta que hemos tenido días inestables, lluviosos, ¿no? Después de esta mañana sobre todo. Así que me parece que es una linda tarde para disfrutar y qué mejor que hacerlo con música, ¿no? 23 grados de temperatura a esta hora sobre la capital, 26 marca la sensación térmica, cielo algo nublado. Hoy tuvimos una máxima de 26 grados en un día bastante húmedo, pero bueno, poniéndole toda la onda como cada tarde nosotros aquí en 95.9. Bueno, tenemos una nueva hora de música y tenemos en este momento para presentar nuestras efemérides. ¿Qué pasaba un día como hoy en el mundo de la música? 4 de agosto del año 1987 cambió para siempre la relación entre Hollywood y la industria discográfica. ¿Por qué? Porque ese día llegaba a las disquerías el álbum con la banda sonora de una película independiente de presupuesto muy modesto que nadie veía venir. Y estoy hablando de la película Dirty Dancing o Baile Caliente, como lo conocimos acá, ¿no? Lo que pretendía ser un simple acompañamiento musical para la historia de amor veraniega entre Johnny Castle, personaje de Patrick Swayze, y Bobby, personaje de Jennifer Grey, terminó transformándose en un fenómeno global sin precedentes. El álbum no solo alcanzó el puesto número uno del Billboard 200, sino que se mantuvo en esa posición de honor durante 18 semanas consecutivas. Es decir, que no era un veranito corto, como por ahí algunos creían que iba a pasar, ¿no? A nivel mundial la cifra es abrumadora. Ha vendido más de 32 millones de copias y se ubicó entre los discos más vendidos de la historia. Detrás de semejante éxito se esconden historias fascinantes. La canción insignia del film I've Had the Time of Your Life, que fue interpretado por Bill Medley y Jennifer Warnes, fue elegida literalmente a último momento entre más de 150 maquetas descartadas. Durante las sesiones de ensayos, de la famosa escena esa del baile final y el icónico salto en el aire, la pista definitiva ni siquiera estaba lista y los actores, ¿qué tuvieron que hacer? Tuvieron que ensayar marcando el ritmo con un metrónomo. ¿Se imaginan ustedes eso? No, imagino que no. Bueno, lo cierto es que la canción terminó ganando el premio Oscar, el Globo de Oro y el premio Grammy.

que fue la inclusión de la canción She's Like the Wind, que fue escrita y cantada por el propio actor Patrick Swayze. Swayze le ofreció el tema a los productores prácticamente de forma gratuita para apoyar el ajustado presupuesto de la película. La balada terminó escalando hasta el puesto número 3 del Billboard Hot 100 y después se le sumó otra canción que después te voy a contar de qué se trata. She's Like the Wind, Patrick Swayze y Wendy Fraser.

Es un álbum repleto de clásicos, porque además de la inolvidable balada ganadora del Oscar a Mejor Canción Original, el disco incluyó temas como Be My Baby, por ejemplo, de las The Brunettes, Do You Love Me, de una banda llamada The Contours. Aparece también Big Girl, Don't Cry, de Frankie Valli and the Four Seasons. ¿Qué otras canciones? A ver, aparece también Will You Love Me Tomorrow, que pertenece a un grupo llamado Shirelles, y aparece una canción de The Drivers llamado Some Kind of Wonderwall. Y después aparece un tema muy lindo llamado Cry to Me de Solomon Burke. Bueno, es una lista interminable de éxitos de distintas épocas que ayudó a que el álbum se transformara en una referencia obligada para varias generaciones, y en 1988 dio paso a un segundo volumen titulado More Dirty Dancing. El éxito ha sido mediano, no tanto como este, pero también a esa muy buena playlist se le sumó el regreso triunfal de Eric Carmen con un clásico que, según cuentan algunos, dudaba en grabar porque creía que las bandas sonoras terminaban en el olvido, porque la verdad que en aquel tiempo no era tanto como decían algunos, ¿no? Lo cierto es que se terminó convirtiendo en el mayor éxito de su carrera. Hungry Eyes, Eric Carmen, recordando esta banda original de sonido.

Hungry Eyes, Eric Carmen pasando por la tarde aquí en 95.9, recordando este discazo, ¿no? Un impacto comercial tan grande, que la empresa RCA o RCA Records, como por ahí lo conocemos habitualmente, lanzó unos meses después el volumen que te decía yo, Murder Dancing, convirtiendo esta obra en el estándar de oro de cómo la música de época y el pop moderno pueden fusionarse para marcar a más de una generación, ¿no? Eric Carmen y una de las canciones que forma parte de la banda original de sonido de la película Baile Caliente. 20 minutos ya pasaron de las 6 de la tarde en todo el país. Aquí estamos, avanzando en la tarde. Muy linda tarde para escuchar buenas canciones. 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

98-76-54. Muy bien, vamos a seguir avanzando porque hay más historias para contarte aquí en 95.9. Y ahora la historia nos lleva a recordar un 4 de agosto de 1984. La música popular presenció un cambio de paradigma. Ese día, Purple Rain, sexto álbum de estudio de Prince, junto a su banda The Revolution, alcanzaban por primera vez el puesto número uno del Billboard 200. No fue un número uno cualquiera, ¿eh? Le arrebató el trono nada menos que a Born in the USA de Bruce Springsteen y se instaló en la cima durante 24 semanas consecutivas. En pleno 1984, Prince ostentaba de manera simultánea la película número uno en taquilla y el sencillo número uno con otra canción llamada When Doves Cry.

Bueno, qué canción sin dudas. 8 minutos 40 segundos dura esta canción. Una canción maravillosa que esconde muchos secretos de producción. Detrás de este hito de la cultura pop siempre hay historias fascinantes, ¿no? Gran parte de las tomas bases de la canción Purple Rain, al igual que, por ejemplo, otra canción llamada I Would Die For You o Baby I'm Star, no se grabaron en un ostentoso estudio de Los Ángeles, sino en vivo sobre el escenario de un club llamado First Avenue, ahí en Minneapolis, de donde era precisamente Prince, y lo habían hecho durante un concierto a beneficio que se había hecho en 1983, en agosto de 1983.

1973. Y más curioso aún, la canción que le da nombre al álbum fue concebida inicialmente como una balada country, y Prince se la ofreció a Steve Nicks, sí, a Steve Nicks, la voz de Fleetwood Mac, para que escribiera la letra. Bueno, resulta que Steve la termina rechazando, rechaza la propuesta, confesando que la instrumentación de 10 minutos la intimidó por completo. Entonces Prince terminó reestructurándola junto a su guitarrista Wendy Melvoin, transformándola en el himno de rock psicodélico de todos los tiempos. Escuchen lo que es el solo de guitarra.

Bueno, y además el disco desafió todas las reglas comerciales de la época. Su primer corte, que es When Doves Cry, se convirtió en un éxito rotundo sin incluir una sola línea de bajo en la mezcla final. Una audacia sonora que descolocó a los ejecutivos, pero conquistó a millones y millones. Con más de 25 millones de copias vendidas en el mundo, Purple Rain no solo consagró el genio de Minneapolis en la cima del Billboard aquel 4 de agosto, sino que redefinió para siempre las fronteras entre el rock, el funk, el pop y el cine.

0: Bueno, hoy nuestras efemérides estuvo basado solamente en bandas sonoras de películas, ¿no? Hoy Purple Rain y la otra era Dirty Dancing. 28 minutos de las 6 de la tarde, tengo que pausar, tengo que venir en breve nada más. Quédate por ahí, no te vayas, que todavía tenemos un poquito más. Y te voy a presentar una nueva canción de New Radicals en un ratito, así que quédate por ahí, ya te cuento de qué se trata.
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1: Bueno, qué linda canción esta que estaba sonando recién, que pertenece a Conociendo Rusia con Jorge Drexler, aquí en 95.9, 39 minutos de las 6 de la tarde en todo el país. Bueno, hoy te decía que te iba a presentar la nueva canción de New Radical, que sorprendió con el lanzamiento de una canción que lleva como título One Night Only, Break Loose, Break Free, que es su primera canción original en 28 años. El grupo creó el tema para la banda sonora de la comedia romántica llamada One Night Only, que es una película protagonizada por Mónica Bárbaro y Callum Turner. La nueva canción que vas a escuchar ahora tiene, de alguna manera, la recuperación del sonido pop rock característico de la banda New Radical, con una base marcada por el piano y una melodía cercana a la identidad que convirtió a New Radical en uno de los nombres más recordados de finales de los 90s. Aquí escuchamos la canción, presentamos lo nuevo de New Radicals, On One Night Only. Suena aquí en 95.9.

Gracias, viejo, ¿eh? Y después acá Nelson que me dice, ¿cómo estás, Walter? No podés dejar pasar el clásico de New Radical, me dice, no. Y bueno, así que vamos a tratar de complacerlo antes de... Bueno, ya estamos ahí sobre el final. Bueno, por acá me dice también Gladys, nos escucha, dice, hola, ¿cómo estás? Me gusta el programa, los escucho todas las tardes. Dice, me gusta mucho la música, soy fan de los 90. Dice, gracias, Gladys, que excelente, muchas gracias, muy amable. Muy bien, así estamos, gracias, un montón de mensajes. La gente nos escribe cada tarde y nosotros agradecemos un montón. Obviamente que nos vamos a despedir con la canción de New Radical, el clásico, para levantar el volumen. Sonido de los 90s, presente aquí en 95.9. Buen resto de jornada a todos, a seguir disfrutando de la programación de Radio del Sol 95.9. Será hasta mañana. Yo soy Walter Ayala, los espero mañana a las 5. Chau, chau.

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5: Es la hora 19, un minuto.

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Hola, hola, hola, hola, hola, hola, hola, ¿qué tal, qué tal, qué tal, qué tal? ¿Cómo les va? ¿Cómo estamos? Un placer poder saludarlos a todos y a cada uno de ustedes, por supuesto, en esta hermosa tarde. Y digo hermoso por el clima, ¿eh? Ojo, hermosa tarde por el clima, fundamentalmente por el clima, porque de alguna forma y manera también nos vamos acomodando en lo que al otoño se refiere. Aunque en Formosa aún todavía tenemos 22 grados, el cielo está nublado, 83%. La humedad relativa del ambiente, 1.004 hectopascales, la presión atmosférica, el viento desde el sector sudeste a 6 kilómetros en la hora y la visibilidad es óptima, 20 kilómetros. 22 grados, lindo para unos matecitos, por supuesto. Dale, metele, tranquilo. Andá ensillando ese matecito porque te digo que hoy tenemos una tarde de la mejor manera posible. Sí, sí, de la mejor manera posible. Así que quédate con nosotros. Porque ya vamos a arrancar con todo, Señores, del otro lado, para que todo esto sea realidad, tiene nombre y apellido, Ahí está el amigo Omar Ezequiel Acosta.

0: anda el crack de la tarde? ¿Eh? El animal. ¿Eh? Cansado pero bien. Ah, bueno. ¿La tos? ¿Eh? ¿El pechito lo tenemos tomado, papi? ¿Eh? Mirá un poquito, ¿eh? Ah, mirá un poco, ¿eh? Bueno, ahí está Omarcito Acosta del otro lado. Y nosotros aquí para acompañarlos hasta las 21 horas. Saludos, saludos enorme a toda la gran familia de RDS y fundamentalmente a su director, el señor Rubén Rodríguez. Señores, me tengo que ir un ratito porque ya tengo invitado y tengo que agradecer porque quiero agarrar, saber mucho más de lo que ya es una realidad para Formosa y fundamentalmente también el protagonismo que empiezan a tener en nuestras calles. Tengo al propietario, al dueño, al socio, al CEO, como vos lo quieras tomar. Él se llama Mateo Amarilla y forma parte de MEB y está con nosotros. ¿Cómo te va? ¿Cómo estás?
1: ¿Qué tal? ¿Cómo va? ¿Todo bien? Excelente,
0: es MEB,
1: por suerte.
0: Es MEB.
1: MEB, Movilidad Eléctrica.
0: ¿Cómo se va moviendo el mercado en lo que tiene que ver con esta nueva forma de hacer movilidad?
1: Y la verdad que hubo muy buena aceptación de parte de la gente. Nosotros sabíamos que iba a ser difícil por ahí el tema de cambiar la costumbre de la gente que por ahí te dice, bueno, tengo mi 110 de hace 15 años, voy a sacar otra. Ahí está levantando la mano.
0: Sí, sí, tiene la 110, que sí. Quiere cambiarla.
1: Sí, por eso. Y bueno, por ahí nosotros entramos por el lado de demostrar a la gente lo que se pueden ahorrar en combustible, lo que se pueden ahorrar en mantenimiento, ya que las motos eléctricas no necesitan mucho mantenimiento. Lo más importante es el cuidado de la batería. Y es muy sencillo porque también enseñamos a todos los clientes nuevos, lo entregamos con ciertos pasos para cuidar la batería y largar la duración. Y una batería te puede durar 8 años, 10 tranquilamente, y lo único que puede pasar a lo largo del tiempo es que te baje la autonomía. No va a dejar de funcionar la batería como tal.
0: Ahora, ya que te metiste en esto, yo quiero saber, ¿de qué forma lo cargas?
1: Sí.
0: Y esto tiene que ver, voy a ir a lo más pequeño, a lo más pequeño que puede ser una motito, la más económica, y o el monopatín que vos por ahí lo solemos ver. Digo, ¿de qué forma alimentás la batería y de dónde sacás para la poder energía. Alimentarla, sí. La energía?
1: Mira, esa es una gran pregunta que hace todo el mundo. Nosotros todos los modelos de motos los entregamos con un cargador. Que es un cargador que se enchufa a 220 a la pared, tradicional como el teléfono celular, lo conectás, lo va al toma corriente y el otro a la moto. Y se carga de 0 a 100%, tarda más o menos entre 6 y 8 horas, depende del modelo, en llenarse. Generalmente nunca dejas en 0% tu moto, es como que andes y gastes toda la reserva en tu moto, no, nunca lo haces. Siempre, no sé, tenés un cuarto de tanque, le cargás un poquito. Bueno, esto es lo mismo. Mientras vos mantenés como el celular. Venís, dormís la siesta, dejás cargando, te levantás, vas al laburo, puedes enchufar en el laburo, puedes enchufar en cualquier lado. Y entonces, nada, la otra pregunta que va de la mano con eso es, bueno, enchufo en mi casa. ¿Qué va a pasar con la luz?
0: Sí.
1: ¿Cuánto se me va? Hice un estudio en lo que es kilowatts consumo, no me acuerdo los números de cuántos kilowatts te va a subir en tu casa, pero el precio más o menos que te va a subir no supera los 13.000 pesos mensuales.
0: 13.000 pesos mensuales.
1: Exactamente.
0: Empezás a tener mucha autonomía con estos tipos de vehículos a partir de ahora. Digo, y además de autonomía, también empezás a ahorrar en cierta forma y medida también.
1: Exacto.
0: ¿Cuál es el ahorro propiamente dicho, si se puede catalogar en pesos?
1: Yo creo que el ahorro de la gente es demasiado comparando, no sé, yo me había hecho un estudio de que cada gente, ponele, las personas en una 110, si se quiere, no sé, cargan

0: 20 mil pesos cada 3 días.
1: Sí.
0: Más o menos. Un poco menos, un poco más.
1: Sí.
0: Depende de cada bolsillo también. Pero
1: Sí.
0: bueno, vos con la moto vas a pagar 20 mil pesos al mes. Cada
1: Ah,
0: de tu
1: fantástico.
0: factura de luz.
1: Ajá.
0: Con toda la furia, eso
1: Con
0: te
1: toda
0: digo.
1: la furia. ¿Y cuánto te dura la batería en el uso propiamente dicho, llena?
0: 40 kilómetros de autonomía. Depende del modelo, pero entre 30 kilómetros la más chica, que es la
1: Sí.
0: bicimoto, y 60 kilómetros, que ya son las motos más grandes. Y después tenemos opciones de modelos de motos que podemos entregarlos con dos baterías. Entonces vas con dos baterías cargadas de 60 kilómetros de autonomía, ocupás toda una y tiene un conector que es muy sencillo, desconectar, conectás la otra y tenés 60 de vuelta. Entonces tenés 120 kilómetros y no hace falta cargar
1: O sea
0: muchas
1: que
0: veces.
1: fácilmente podés hacer un viaje a herradura como si nada.
0: Sí. Ya estos son los modelos más grandes.
1: ¿Eh?
0: Lo que serían los modelos básicos para la ciudad, sí, más o menos 40 kilómetros de autonomía. Pero sí,
1: Ahora,
0: hay todo tipo de modelos
1: de
0: para
1: modelos, fantástico. Ya
0: exactamente.
1: vamos a entrar a eso. Mateo, te tengo que consultar. ¿Cómo nace MEB? Digo, es un principio de empezar a pensar en el ambiente de uno, es la innovación, la tecnología mirada hacia el futuro, o es el emprendimiento y el desarrollo que vos querías como empresario, como persona, como lo que vos quieras, precisamente para tu provincia o para tu ciudad.
0: Mira, yo creo que MEB nació de innovar, que bueno, ya mi familia siempre se caracterizó por buscar innovar
1: Sí, sí, sí.
0: en el norte, acá en la provincia. Y bueno, también tenemos muchos viajes a China, que tenemos relación comercial con ese país, entonces ellos están en el futuro, están muy avanzados. Y bueno, el año pasado estuve por ahí y fue ahí
1: Y
0: donde
1: esto,
0: terminé
1: ajá,
0: de
1: de
0: decir, listo,
1: convencerte.
0: esto va a Formosa sí o
1: Ajá,
0: sí. Porque acá es increíble la cantidad de motos que hay.
1: sí.
0: La cantidad de personas que
1: Sí.
0: compran motos, creo que el número es 1.000 motos mensuales sí o sí se compran.
1: Hoy, ¿cuántas semanas tenés vos de habilitación y cuántas ventas gestadas y cuál es el potencial de esas ventas? Digo, ¿cuál es la que más sale?
0: Tengo una semana y 2 días.
1: Fantástico.
0: Y 18 ventas.
1: 18 ventas, de las cuales las 18 fueron en su principal envión la moto eléctrica.
0: La moto eléctrica, la bicimoto, que dicho sea de paso, ya hay muchas que traen por ahí. Hay muchas en la calle y nosotros por ahí facilitamos con el servicio de postventa, el servicio de taller. Nada, nosotros podemos como ayudar a la gente con esas inquietudes y por ahí, nada, yo creo que eso es lo que termina de cerrarles a la gente por eso nos compran, entiendo. Y yo creo que, nada, los triciclos se vendieron 7 y esos son muy llamativos. Por ahí hay gente que acá te juzga, capaz, y está un poquito el, uy, no sé si ando en
1: Sí,
0: eso.
1: sí, sí, sí,
0: Pero
1: sí.
0: bueno, hay mucha gente que se animó y eso fue lo que más me llamó la atención.
1: El mercado es amplio para lo que vos estás emprendiendo, y cuando digo de amplitud me refiero a esto, es para todos y para cada uno de aquellos que deseen cambiar la movilidad propiamente dicho, o va destinado para un sentido del mercado.
0: Y mira, yo creo que hay dos tipos de clientes. El que ya tuvo algo eléctrico alguna vez y dice esto es el futuro, esto es sustentable, esto hay que hacerlo. Y después está la gente que se va a animar y hay un dicho que dice mi abuelo siempre, que es lo mismo con los autos. El que se sube a un auto o una moto eléctrica no se baja más. Y eso pasa también, o sea, hay gente que viene y no viene en su, no sé, hoy vino uno en una Dominar 400, una linda moto. Y se subió, probó una de las nuestras, lo dejamos probar, quedó encantado. Y me dijo, no, puedo dejar una seña, voy a vender mi moto y te vengo a retirar. y te enseñan la moto,

0: y jamás en su vida se había subido a una moto eléctrica. Y yo creo que así como está este cliente que viene así, nunca subió, no tocó nada, viene un señor con su motito eléctrica de hace 15 años que apenas anda
1: Entiendo.
0: y nos dice, felicidades, ¿sabes hace cuánto estoy esperando esto para Formosa? Esto? Y no sé, yo esos son los dos tipos de clientes
1: Ahora,
0: que pude ver.
1: ¿tienen o están pensando? Esta es una consulta de las millones que puede haber, o de las miles, para no ser tan expresivo en este sentido. Pero digo, ¿hay una suerte de plan canje a futuro en donde aquel que tiene la 110 la cotizamos, pero necesito que vos te lleves la eléctrica sí o sí, o necesito que puedas completar siquiera el 50% y después el resto te la voy subvencionando? Digo, estas cuestiones, ¿está pensado? ¿Formosa da para gestar algo parecido?
0: O sea, vos decís de que tomemos su moto. Mira.
1: Ojo, ojo, es una consulta que se me apareció de repente, teniendo en cuenta también, ¿por qué no? La apuesta que hacen de The Map, el hecho de empezar a cambiar el sentido del ambiente.
0: Bueno, mira. Es muy interesante eso porque en realidad no está ya la idea y lo dijimos la otra vez. Que fue la charla que di para avisar que se iba a hacer la inauguración, todo eso. Yo avisé que nosotros tenemos el local, la concesionaria, y después todo un playón que es donde hacemos los test drive. Y ahí estamos por hacer. Vamos a armar un patio con gazebos. Van a haber sector gastronómico próximamente. Estamos
1: Opa,
0: armando. Eso
1: opa,
0: es primicia porque.
1: epa,
0: Para,
1: epa.
0: acabo de terminar la reunión hoy para cerrar eso y que estoy por arrancar a hacer.
1: Opa. ¿Qué van a poner? ¿Food truck?
0: Va a haber food track. Recién hace
1: Está
0: 30 minutos salí
1: 30
0: de esa
1: minutos.
0: reunión, así que es primicia
1: Está
0: esto.
1: bien, está bien, te agradezco.
0: Y bueno, lo que vamos al plan canje.
1: Sí.
0: No va a ser plan canje como sí, pero vamos a facilitar ese espacio a la gente que quiera vender sus autos, su moto, sin cobrarle absolutamente nada, que pueda usar el
1: Ah, como
0: espacio.
1: una especie de expositor.
0: Expositor, claro, ponele 2 sábados del mes,
1: Sí.
0: vamos a fijar la fecha, publicar, vos podés traer tu auto, tu moto y no te cobramos nada y lo dejas a la venta.
1: Fantástico.
0: Y mientras podés hacer, no sé, te vas a comer algo, tomas
1: Entiendo,
0: algo,
1: entiendo,
0: escuchas
1: entiendo, entiendo.
0: música.
1: Colocas un punto de contacto
0: Exactamente,
1: y listo.
0: exactamente.
1: Brindás el punto de inflexión, si digamos, en el hecho de la comercialización
0: Exactamente,
1: de esa moto.
0: exactamente.
1: Ah, qué
0: Que
1: bueno.
0: la idea futuro... mira, esta semana nosotros comenzamos a armar ahí en la parte del costado un estacionamiento que va a ser todo con energía solar y vamos a poner puestos de carga para la gente que tenga autos eléctricos o híbridos y quiera venir a cargar porque no hay puntos de carga
1: Sí,
0: todavía.
1: sí, sí.
0: Entonces, bueno, voy a abrir un puesto de carga gratuito también para la gente y puestos de carga para las motos, para los clientes
1: Ah,
0: o
1: está
0: gente que
1: bien, está
0: quiera
1: bien,
0: cargar.
1: está bien. O sea, venís, te quedás,
0: Cargas tu auto.
1: consumís y mientras tanto,
0: Exactamente.
1: un viernes o un sábado, mientras vos hacés la previa, cargás la motito y después seguís.
0: Exactamente.
1: Fantástico, ¿eh? Ahora, en lo que tiene que ver con auto, ¿empieza a cambiar también el sentido del ciudadano, por qué no también del provinciano, al ir a un híbrido o ir a un eléctrico?
0: Yo creo que sí. Yo creo que le cambia la vida.
1: ¿También?
0: Sí, para mí sí. O sea. Vamos de vuelta, acá tiene que haber dos tipos de personas. El que tiene un vehículo, que tiene la posibilidad, porque no es fácil tampoco tener dos vehículos, el que tiene un vehículo para viajar y puede comprar un vehículo 100% eléctrico para la ciudad, es increíble el ahorro que te vas a dar. Ponele el Dolphin, que es de la marca BYD con la que trabajamos, es 100% eléctrico. Muchos clientes de acá ya lo tienen como vehículo de ciudad y están todos fascinados porque tiene 350 kilómetros de autonomía. Son 380, pero 350 es lo real, con aire, todos los gastos, acelerando.
1: Opa.
0: No lo cargas, no necesitas cargarlo todo el tiempo. Tenés un montón de autonomía y encima, para que te explico en criollo,
1: Sí, sí,
0: para que
1: sí,
0: entienda
1: sí.
0: la gente. La

0: BYD es una fábrica de baterías en realidad, hace muchos años, son especialistas en baterías. Esto te lo digo porque ya de esto que te voy a decir nace la pregunta de cuánto me
1: ¿De
0: dura la
1: cuánto?
0: batería del auto. La batería, más o menos, el
1: La vida
0: cálculo,
1: útil.
0: la vida útil de la batería para que te deje de andar es pasado de kilowatts, porque son 5.000 ciclos de carga. Pasados a kilómetros son 1.000.000 de kilómetros. Se la
1: Opa,
0: banca.
1: opa.
0: Para que te deje de andar la batería. Básicamente,
1: Imposible.
0: imposible. Lo único que va a pasar es que te va a bajar la autonomía. En vez de hacer 350 kilómetros de acá a 8 años, vas a hacer
1: 200,
0: 280,
1: ajá, está bien.
0: 250.
1: O sea,
0: Pero el
1: perdiste
0: auto está
1: 70.
0: impecable. Perdiste 70 kilómetros
1: Sí,
0: en
1: sí,
0: 8
1: sí, sí.
0: años y te ahorraste en
1: Sí,
0: combustible
1: toda
0: infinidad de
1: la vida,
0: plata.
1: toda la vida. Y sobre todo contribuiste
0: Al medio
1: al medio
0: ambiente,
1: ambiente, algo
0: exactamente.
1: fundamental.
0: Y bueno, eso por un lado. Y para la gente que no tiene nada eléctrico y va a tener un solo vehículo, está la opción de híbrido enchufable, que es totalmente
1: Diferente.
0: diferente al auto híbrido convencional que por ahí ya conoce la
1: Sí.
0: gente, que hay varias marcas conocidas que tienen esos tipos de
1: Ajá.
0: vehículos. Pero la diferencia grande es que cuando vos tenés un híbrido enchufable, podés cargarlo y usar modo 100% eléctrico y tenés 100 kilómetros de autonomía por día o cuando hagas los 100. Entonces, no sé, yo hoy, mañana pasado voy al laburo en 100% eléctrico, me gasto, no sé, me quedan 30 kilómetros, llego a casa, cargo, vuelvo y tengo otra vez 100 kilómetros
1: Sí,
0: en una hora y
1: en una hora
0: media,
1: y media de
0: te
1: carga.
0: carga al toque en una
1: Ajá.
0: siesta, llenas el auto.
1: Llenas como si nada.
0: Exactamente. Y así, no sé, yo este año no viajo, no cargo combustible en todo el año.
1: Y ahora, fantástico. Ahora, ¿y el modo como yo la batería del auto lo recargo? ¿De qué manera lo hago? ¿De la misma forma como hago la motito?
0: Sí, cuando vos compras el vehículo, nosotros entregamos un cargador de 220, que es el cargador lento,
1: Ajá.
0: igual a la moto, va a la pared y va al auto. Es un cargador lento, ese sí te puede tardar 8 horas más o menos en
1: Fantástico, te
0: en el.
1: acostás a la noche y
0: Sí,
1: chau, lo
0: olvídate.
1: enchufás, al otro día lo tenés cargadito.
0: Olvídate. De 8 a 10 horas te lo carga ese cargador lento.
1: Ajá.
0: Después también. El auto va con un cargador de regalo de 7 kilowatts, que ya es un cargador medianamente rápido, que va con instalación monofásica. También ofrecemos ese servicio de instalación y si nos compran el vehículo, lo damos como bonificación.
1: Como bonificación. Ahora, ¿compraste el vehículo o compraste la moto?
0: Sí.
1: El servicio técnico, el postventa
0: Sí.
1: y sobre todas las cosas, el seguro, ¿también me lo entregás vos?
0: Sí.
1: Digo, teniendo esto en cuenta de que estamos empezando a hablar, si se quiere, en Formosa, de la primera concesionaria o de la primera empresa que empieza a hablar de autos híbridos, eléctricos y demás. Digo, ¿estas cuestiones lo tienen pensado, lo tienen incorporado o está a desarrollarse?
0: No, ya es una realidad. El servicio postventa está en funcionamiento, está el taller en funcionamiento, están los chicos ya capacitados para resolver las inquietudes de los clientes o los problemas que llegan a surgir. Y nosotros entregamos con garantía, todos los vehículos tienen garantía de 8 meses por defectos de fábrica.
1: Opa.
0: Al igual que, bueno, si. No sé, por alguna razón te deja de funcionar una batería y es. Ponele. No, ya pasó tu periodo de garantía, pero no sé, tuviste un problema y no tenemos el repuesto. Lo traemos en una semana más tardar, tenemos el repuesto.
1: Ah, fantástico, fantástico.
0: Entonces,
1: Ahora,
0: muy rápido todo.
1: la última que te hago.
0: Sí.
1: Y me quedan un montón. Esto recién arranca, Mateo, y me parece que la próxima va a ser un poquitito más larga. Mateo, te quiero consultar la otra. Digo, en lo que tiene que ver con accidentología,
0: Sí.
1: ¿cuán grave es, cuán no dañino es este tipo de vehículos para el que lo maneja y fundamentalmente, ¿por qué no también para el tercero?
0: A ver, vos entiendo por los triciclos que me estás preguntando,
1: No, te
0: ¿o no?
1: pregunto por los triciclos, te consulto por las motitos y te consulto por el auto. En accidentes, digo, ¿es menos violento, es menos causante de daños a tercero? ¿Cuál es si tenés alguna data al respecto?
0: Mira, Yo creo que en lo que

0: son las motos, es igual que con cualquier moto que tengas un accidente. Después, bueno, las bicimotos por ahí es mucho más evitable tener un accidente grave, ya que la velocidad máxima es 30 kilómetros, pero vos tenés limitadores de velocidad en todos los modelos. Entonces, por ahí está limitado a que vayas a 15 kilómetros y vas muy despacio. No, es imposible que te pase algo muy grave.
1: Entiendo,
0: Es muy
1: entiendo,
0: controlable.
1: entiendo, entiendo.
0: O es más, le das tú. Yo me compro una moto de las más grandes o de las intermedias, le quiero prestar a, no sé, mi primito de 18 años que quiere ir al centro.
1: Te entiendo.
0: Le limito la
1: Ah,
0: velocidad.
1: ¿le limitas la velocidad?
0: Claro, tienen todas las motos, tienen 1, 2 y 3, que son, no son cambios, son limitadores de velocidad.
1: Pero le pones el limitador y acelerás, nada más.
0: Nada más.
1: Y
0: Y
1: es y
0: acelera hasta 15, ponele.
1: Hasta la velocidad que vos le pusiste el límite.
0: Exactamente. El limitador, ponele, en 1 llega a 15 kilómetros. Depende del modelo, obviamente. En 1 llega a 15, en 2 llega a 25 y en 3 sí te puedes llegar a 60, ponele, que es la velocidad última,
1: Ajá.
0: máxima, digo. Bueno, eso depende de cada modelo.
1: Ah, fantástico.
0: Pero bueno, eso es un control, yo creo que es bastante mucho más seguro porque eso no lo tenés en cualquier moto.
1: Fantástico.
0: Y lo que es el triciclo, sí, yo creo que son, bueno, teníamos un triciclo cerrado que hoy justamente se fueron los
1: Sí.
0: dos últimos que teníamos, que son todos carrozados, de reforzados, de metal, es imposible que te pase algo y es mucho más seguro que una moto y
1: Qué
0: el
1: bueno.
0: valor es más barato que una moto.
1: Epa.
0: Pero bueno, ese modelo justo es el más
1: Bueno,
0: consultado y no hay más.
1: yo estuve preguntando fuera de micrófono y se lo tiro. Vos con 800 lucas tenés una bici moto, así me
0: Sí,
1: dijiste.
0: sí, sí.
1: Y a mí me parece que es una nueva forma de empezar a mirar, es un nuevo concepto para empezar a apoyar y sobre todo también me parece que es una nueva mirada en lo que significa empezar a transitar también dentro de la ciudad. Me quedan muchas preguntas y fundamentalmente lo que queda comercialmente hablando es cuáles son los planes para auto, para moto, para el triciclo, pero
0: Okay.
1: fundamentalmente para lo que tienen en moto bici.
0: Sí.
1: ¿Y por qué digo esto? Porque lo que quiero hacer con Mateo es que me devuelva la visita y en base a eso seguimos charlando la próxima. ¿Te parece?
0: Dale, perfecto.
1: ¿Eh?
0: Perfecto, perfecto.
1: Te felicito. Excelente lo que me venís a exponer. ¿Qué horario de atención tienen?
0: Estamos de lunes a sábados, de 8 de la mañana a 12 y media. Y de 4 de la tarde a 8 de la noche.
1: Y un dato no menor, ¿cuánta mano de obra estás entregando a la ciudad?
0: Mira.
1: ¿Directa o indirectamente?
0: No, no te sabría decir ahora.
1: Ajá. Pero superan las 10
0: Sí.
1: fácilmente.
0: Sí, fácil. Fácilmente.
1: O sea, hay 10 familias que vos hoy estás absorbiendo con MEF.
0: Sí.
1: Fantástico.
0: Estamos distribuyendo ya
1: En
0: en
1: el interior.
0: Clorinda,
1: Ah, fantástico.
0: enviamos motos también a Riacho, Las Lomitas, hacemos envíos por ahí. Si hay gente que está escuchando y se
1: Esta
0: interesa.
1: radio, esta radio llega, esta radio llega, Pirané, llega la Icy, la Leonesa, ¿eh? La Leonesa, ¿eh? La Leonesa Chaco. Bueno, llegamos a un vasto sector del interior.
0: Excelente. Ayer tuvimos una compra mayorista, perdón, antes de ayer, la primera compra mayorista al Colorado. Y digo esto porque para todos, a partir de 3 motos, hacemos descuentos especiales, 3, 5 y 10 motos, cada vez, mientras más motos, más descuento, pero a partir de 3 ya tomamos como mayorista.
1: Eso ya directamente lo hablan con Mateo Amariz. Y
0: Así
1: si
0: es.
1: van de parte de Última Noticia, puede haber otro importante descuento.
0: Exactamente.
1: Mirá qué va. Ahí le pusimos, le
0: Para cambiar
1: agregamos,
0: la
1: le agregamos.
0: 110, para cambiar
1: Para cambiar la
0: 110.
1: 110 al maestro.
0: Sí.
1: Mateo, gracias, felicitaciones y. Gracias por la primicia, sí, por supuesto. Sí. La primicia que pronto vamos a tener Full Track. Pronto vamos a tener un lugar para vender, ahí vamos a vender la tuya y vamos a comprar la eléctrica. Y gracias también porque te atreviste a venir a charlar en un medio no afín.
0: No, gracias a ustedes, gracias a ustedes.
1: Gracias por venir, ¿eh?
0: No, gracias a ustedes.
1: Mateo Amarilla, propietario, CEO, como vos lo quieras llamar, de MEP. Estas nuevas formas de pensar.

0: y de hacer movilidad propia y sustentable en nuestra ciudad. Señores, hacemos pausa la primera, luego de la misma seguimos con esto que es Última Noticia.
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2: Es la hora 19:38 minutos.
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0: Muy bien, señores, estamos de regreso junto a todos ustedes y, por supuesto, aquí en esto que es Última Noticia. Señores, hay que ir un ratito hacia el teléfono porque ya del otro lado lo tengo, el ingeniero Norberto Joffre, secretario de Obras Públicas de la Municipalidad. Tenga usted muy, pero muy buenas tardes. ¿Cómo le va? Jorge Castaño lo saluda.
1: ¿Qué tal, Jorge? ¿Cómo te va? Muy buenas tardes.
0: Muchas gracias por el tiempo, ingeniero. Muchas gracias porque nos va a permitir charlar un ratito acerca de todos los trabajos que van gestando ustedes. La primera consulta que tengo que hacer, han encarado un trabajo muy, pero muy grande que tiene que ver con esto que se habla mucho del efecto que puede traer el niño y demás. ¿Cómo siguen esas obras? ¿De qué manera la están encarando? ¿Y qué información podemos darles al vecino en particular?
1: Mira, Jorge, nosotros estamos trabajando muy intensamente, sobre todo en lo que es la puesta a punto de todos los canales principales de la ciudad. Se está trabajando en los canales del barrio La Alborada. Ahora también se estuvo completando todo lo que es el canal revestido que va por la avenida 28 de junio, se estuvo trabajando en el San José Obrero, también se hizo lo propio allá en la zona del circuito 5, en lo que es el barrio Luján, todo el canal que va paralelo a la ruta 11, el que descarga el riacho Mirador. La verdad que estamos apuntando mucho a la limpieza de todos los canales principales, ya que van a ser los primeros responsables en evacuar el agua una vez que, si es que se produce, ¿no?, este efecto del Niño que todos están anunciando.
0: Pero además de eso, de esos tipos de trabajo, ustedes también han encarado, y en esto tiene mucho que ver la Dirección de Mantenimiento de la Vía Pública, que depende pura y exclusivamente de ustedes también, ingeniero, todo lo que tiene que ver con el mantenimiento de los desagües fluviales, digo, los canales que están a cielo abierto en varios sectores de la ciudad también. Esos trabajos, ¿cómo lo encaran y de qué manera? Creo yo, usted me va a corregir, casi de manera permanente, ¿están en el lugar de los hechos?
1: Sí, mira, la verdad que se está trabajando también, como te comentaba recién, en todo lo que son los canales principales y también en los secundarios. Justamente la Dirección de Mantenimiento de la Vía Pública está trabajando en todo lo que es el 111 con los canales secundarios. Después hay varias cuadrillas municipales trabajando en lo que es el mantenimiento.

0: de las cunetas a cielo abierto. Estuvimos trabajando en el barrio La Floresta, en la urbanización San Isidro, en varios sectores. Pues la infraestructura pluvial está trabajando con el camión de constructor en la limpieza y desobstrucción de todas las bocas de tormenta, toda la zona centro y donde hay calles pavimentadas también. Así que un trabajo bastante integral de todas las áreas que están colaborando para poder dejar a punto todo el sistema de desagüe pluvial de la ciudad.
1: ¿Sabe por qué le hago este tipo de consulta, ingeniero? Porque las redes sociales, o por lo menos algunos pseudopolíticos, utilizan redes sociales para mal informar muchas veces al ciudadano y, por qué no, también al provinciano que acceden a esos tipos de informaciones. Cuando empiezan a decir, no, que el ingeniero dice que están trabajando, que están desobstruyendo y sin embargo muestran imágenes que esos trabajos no se habían concretado todavía en esos lugares. Estas cuestiones, para la información fidedigna del vecino, hay que decir que la municipalidad sigue encarando esos tipos de trabajo con absoluta seriedad y con la premura que merece la ocasión.
0: Así, Jorge, no solo con la seriedad y la premura que es necesaria, sino también con la gente idónea para realizar este tipo de tareas. Hay que entender que todos los trabajos se hacen con personal calificado. Siempre hay un profesional a cargo de los trabajos que indica qué tareas hacer primero, qué tareas hacer después, cómo dejar señalizado correctamente los trabajos si es que no se completaron. Así que la verdad que, como te decía, es un trabajo coordinado y planificado que realiza el municipio permanentemente en los distintos barrios de la ciudad.
1: Ahora, hay algo que ocurrió la semana pasada y que tiene que ver un poquitito con lo que va sucediendo también en la ciudad, en esta ciudad que que ha crecido exponencialmente de manera horizontal y que tiene que ver con esto que ocurrió ahí sobre calle Paraguay y San Martín. ¿Se obedece a una falencia, a una falta de control? ¿Obedece esto que ha sucedido a algo que no tenía que haber ocurrido? ¿Cuáles son las acciones que se han tomado y cuál es la mirada que tienen y el trabajo que están gestando precisamente en ese lugar?
0: Sí, porque en particular ese caso que vos citás se produjo, digamos, por una suma de factores. Si bien había un inconveniente en lo que es la base del pavimento, ya que había la infraestructura, ¿no? De la empresa de Formosa tenía algunos inconvenientes, eso hizo que se socave la base, pero el problema principal fue la sobrecarga de este camión. Ahí los videos que circularon se veía que estaba muy sobrecargado. Eso hizo ya que sobrepase la capacidad de soporte del hormigón. Bueno, eso hizo que se viera ese tipo de inconveniente, digamos, se viera la ruptura de la losa de hormigón, que es la que ahora estamos reparando. Después intervino ya lo que es la Secretaría de Transporte y la gente de tránsito como para poder labrar las actas correspondientes justamente por esta situación que te comentaba del exceso de peso del camión.
1: Yo tengo entendido, y de acuerdo a la información que yo recabé, comúnmente los camiones siguen hacia la fábrica Tanino sobre la avenida Napoleón Uriburu. ¿Qué pudo haber ocurrido para que este camión doblara por calle San Martín y quisiera ingresar por calle Paraguay hacia la fábrica? ¿Es una desinteligencia? ¿Es algo que el chofer lo tiene que empezar a ver o a rever? ¿O es algo que la empresa debe trabajar con estos tipos de choferes?
0: Sí, mira, es justamente una de las causas que se estaba tratando de determinar si fue responsabilidad del chofer, o sea, por modo propio fue que decidió ir por ahí o con indicación de la gente de la fábrica. Eso se está viendo, a ver cuáles son las responsabilidades que le cae a cada uno. Lo que es cierto es, como decimos, que hay una ordenanza clara que fija los corredores para lo que son vehículos pesados, y justamente el corredor en esa zona está, digamos, demarcado sobre la avenida Napoleón Uriburu. O sea que, digamos, el tránsito por esa calle interna es una infracción clara a la ordenanza que estipula los corredores justamente pidiendo los transportes de carga pesada.
1: Esto también, y lo hablé por otro lado, que ya voy a tener la oportunidad que también por aquí pasen la gente para terminar de explicármelo. Esto de alguna forma también empieza a colocar el foco de atención, digo, en los controles que tienen que empezar a gestarse con

0: la balanza, digo, estas cuestiones van a tener que empezar a fundamentarse y a establecer algún tipo de lugar para que esto no vuelva a ocurrir, ingeniero, digo, en los dos accesos que tiene la ciudad.
1: Sí, la verdad que en cuanto a lo que respecta a las balanzas, en lo que son el tránsito que realizan estos camiones, la verdad, tendrían que tener ya prácticamente a la salida en el origen, sobre rutas. Tenemos rutas nacionales que le compete a organismos nacionales, después tenemos también rutas provinciales por donde transitan este tipo de vehículos, y después, como decimos, también lo que serían ya los accesos a la ciudad. Así que tendríamos que trabajar conjuntamente para ir paliando esa situación y poder encontrar una solución antes de que sucedan este tipo de hechos y poder realizar las verificaciones correspondientes de la carga que trae cada camión.
0: ¿Qué tiempo cree usted que va a durar? Porque sé que lo están gestando el trabajo sobre calle San Martín para recomponer la transitabilidad. ¿Es un tiempo prudencial? ¿Es un tiempo normal? ¿O es un trabajo adicional que hay que hacer en este lugar donde ocurrió este accidente?
1: La verdad es que es un bache bastante importante que se produjo ahí. Estamos trabajando, se pudo realizar todo lo que es la parte de conformación de la base. Prontamente vamos a estar hormigonando, pero eso requiere un tiempo aproximado de 20, 21 días para poder habilitarlo. Así que tenemos todavía varios días pendientes para poder habilitar este sector nuevamente al tránsito.
0: Digo esto teniendo en cuenta de que es un sector que se ocupa bastante, hay también tránsito de colectivo y demás, bueno, todo tiene que ver con todo como para buscar caminos alternativos y demás. Ahora, en lo que tiene que ver con la construcción de la pavimentación de la Avenida Los Constituyentes, digo, se sigue gestando, se sigue haciendo, ¿cuál es el grado de avance que tiene? ¿Cuál es la mirada que hay con respecto a todo esto, ingeniero?
1: Mira, esa obra sigue avanzando normalmente. Estamos siempre condicionados por los materiales, básicamente, que es lo que siempre por ahí tenemos unos días de detención, que estamos tratando de conseguir los materiales. Hay que entender que esa obra se está haciendo con fondos propios y estamos siempre necesitando, digamos, la financiación constante para poder avanzar. Ahora también lo que estamos haciendo es trabajos de mantenimiento, lo que son la otra colectora de la línea constituyente. Se está trabajando con las plantas fluviales para poder dejar en condiciones esa otra arteria.
0: ¿Eso se está trabajando con recuperación de arterias? ¿Se está trabajando con este cemento en frío que tienen ustedes? ¿Con qué características se está gestando todo eso?
1: Primero, que es lo de los trabajos de bacheo, se está haciendo con asfalto frío. Se está trabajando ahí en la zona de frente al barrio Primero de Mayo, y lo que es la repavimentación, sí, eso se está haciendo con hormigón. Y bueno, como me preguntaba, ya está implementando un 45-50% de avance.
0: ¿Cuánto tiene que ver el tiempo para que realmente esto tenga, si se quiere, y valga la redundancia, el tiempo apropiado de gestación en lo que tiene que ver con la culminación de cualquiera de estos trabajos, ya sea el de la colectora, como propiamente dicho, la Avenida del Constituyente? ¿Tiene mucho que ver, incide el hecho de que el tiempo favorezca y que dé la oxigenación como para poder gestar todo el trabajo que tienen planificado?
1: Sí, obviamente, siempre estamos condicionados con el tiempo, es un factor determinante a la hora de realizar cualquier trabajo en vía pública, ya que siempre se está necesitando que estén las condiciones climáticas favorables para poder avanzar. Cuando tenemos este tipo de eventos, como hoy o a veces que esto es incluso más, retrasan un poco los trabajos, pero bueno, es cuestión de días que necesitamos. Esperar para que se pueda habilitar nuevamente las labores y poder concluir con los trabajos pertinentes.
0: La última charla que tuve con usted me dijo que se estaban recabando todos los materiales como para poder arrancar. La consulta que hago es, ¿se tiene previsto prontamente la refundación de lo que va a ser la plaza principal de nuestra ciudad? ¿Está en los planes en los próximos meses o semanas poder gestarlo?
1: Sí, mira, la verdad es que es una obra bastante ambiciosa la que tenemos pensado desarrollar. Estamos, como te decía, en esa oportunidad, trabajando en todo lo que es la parte de material, elementos de juego, iluminación. Una vez que tengamos todo eso, sí, ya se va a avanzar. Por ahora no tenemos digamos, en estos

0: inicialmente previsto iniciar, pero ya sí estamos acopiando la mayor cantidad de materiales necesarios para, una vez tenerlo, avanzar lo más rápido posible.
1: La última que le hago, ingeniero, sé que hay una planificación, sé que hay un trabajo enorme y muy, pero muy grande en lo que tiene que ver con planificación, en ver, en estudiar y sobre todas las cosas en cuidar bien el dinero del ciudadano. Pero ¿cómo siguen encarando ustedes las repavimentaciones de muchas arterias que están en estos momentos abriéndose para gestar repavimentaciones o bacheos, si se quiere, de muchas calles de nuestra ciudad? ¿De qué manera lo encaran y qué buscan con cada una de estas aperturas para que el ciudadano tenga una mejor transitabilidad? El cuidado, la mejor manera de poder ustedes también, ¿por qué no, cuidar el peso del vecino? ¿Cuál es la mirada de que hay que hacer un poquitito al respecto?
0: Sí, mira, nosotros siempre estamos trabajando en optimizar los recursos, y así como te comentaba que todo lo que hacemos lo hacemos a través de cooperativas, digamos, lo trabajamos por administración, donde el municipio se encarga de conseguir los materiales al mejor precio posible. Se trabaja con cooperativas, no con empresas, cosa de reducir un poco los costos. Incluso así se busca otras alternativas de financiamiento en lo que es mejoramiento de calle. Por ejemplo, estamos trabajando bastante bien, mancomunadamente con los vecinos, el financiamiento compartido nos permitió hacer varias calles de ripio. Ahora hay varios vecinos también interesados en otros sectores de la ciudad que quieren realizar esta misma metodología. Así como siempre, buscamos alternativas para poder financiar la obra y llevar una respuesta al vecino.
1: Perfecto. Ingeniero, quiero agradecerle esta charla. Quiero decirle muy amable por su tiempo, porque de alguna forma también nos hemos sacado y le hemos dado la respuesta a muchos vecinos de todo lo que pasó hace no mucho, la semana pasada, fines de la semana pasada, ahí en ese sector de nuestra ciudad. Y la respuesta de usted me parece muy, muy apropiada y en tiempo y en forma para que el ciudadano también se entere de qué forma ustedes van encarando todos estos tipos de inconvenientes, ¿eh? Muy amable.
0: No, gracias, Jorge. Cuando guste, estamos a disposición. Así que muchas gracias por la comunicación y poder transmitir al vecino lo que la municipalidad está haciendo.
1: Le mando un abrazo, muy gentil.
0: Igualmente, hasta luego.
1: El ingeniero Norberto Joffre, secretario de Obras y Servicios Públicos de la Municipalidad, contándonos un poquitito acerca de todo lo que se va gestando, se va realizando precisamente en nuestra ciudad y fundamentalmente, ¿sabe qué? Esto que tiene mucho, pero mucho que ver con las infraestructuras, en nuestra ciudad. Porque lo que ha pasado hace pocas jornadas atrás, bueno, habla a las claras de la multiplicidad de acciones que debe y tiene que llevarse adelante desde el municipio capitalino, ¿eh? Señores, estamos en el segundo bloque de esto que es Última Noticia y, por supuesto, presentado por la gente del Centro Médico Sisalud. 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Señores, hacemos pausa. Luego de la misma, venimos con mucho, pero mucho más, porque hasta las 21 somos vos.
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6: Es la hora 20, 4 minutos.

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Muy bien, señores, estamos de regreso junto a todos ustedes, por supuesto en la continuidad de toda nuestra programación de Última Noticia, ¿eh? Acá estamos acompañándolos a todos y a cada uno de ustedes de la mejor manera posible, ¿eh? A ver un poquitito, ¿eh? Tenemos que empezar a mirar un poquito todo lo que tiene que ver con las informaciones y demás. Informaciones que tienen mucho, pero mucho que ver con nuestras realidades, ¿eh? A ver un poquito. Tengo que contarles que, por ejemplo, la presidenta del Senado, en medio de un escenario parlamentario de extrema paridad, bueno, Victoria Villarruel acaba de autorizar a la senadora de Unión por la Patria, Anabel Fernández Agasti, a votar en forma remota. ¿Qué quiere decir esto? A través de Zoom. Esto tiene que ver en la próxima sesión, que será el próximo jueves, en la que se va a tratar la polémica Ley de Tierra. La legisladora de la oposición, que se encuentra transitando un embarazo de 32 semanas, debió presentar este certificado médico que le prohíbe viajar a la Ciudad Autónoma de Buenos Aires a participar de manera presencial en este debate por el proyecto de Ley de Tierras, una iniciativa clave impulsada por el oficialismo y cuyo conteo previo de votos anticipa un resultado sumamente ajustado, para el oficialismo, No obstante, la habilitación firmada por Villarruel se dictó ad referéndum del cuerpo, lo que significa que la medida deberá ser respaldada formalmente por el pleno de los senadores durante la sesión, Así que esto también ya habla a las claras de que es un nuevo gesto de parte de la presidenta del Senado y que empiece a reavivar la interna en Casa Rosada. Así que esto es todo un tema, más todavía cuando se tiene casi los votos ahí, así que bueno, todo esto se verá, este próximo jueves, Hay que contarles que también el gobierno nacional hizo marcha atrás y suspendió el decreto, acordó con los prácticos y se normalizó ya la navegación en los puertos. El gobierno nacional alcanzó un acuerdo con los representantes del sector de practicaje que permitió destrabar el conflicto y restablecer de manera inmediata la tarea de asistencia a la navegación de buques en las vías navegables que tiene el país y que permanecían paralizadas. Este entendimiento contempla una reducción del 20% en las tarifas del servicio y la suspensión temporal del decreto 690/26 que había desregulado la actividad y originado, obviamente, el conflicto. El Poder Ejecutivo resolvió dejar sin efecto de manera transitoria la aplicación de la medida mientras avanzan las negociaciones con dicho sector. Como parte de este acuerdo, se dispuso la creación de una mesa de trabajo conjunta para debatir los distintos aspectos normativos

0: y operativos de dicha actividad. Así que bienvenido sea, y que permita, sobre todo, poder estar mejor, en todo sentido, en todo sentido. Aquí cerquita nada más en el Chaco, bueno, hay una problemática de un crimen en donde parecería ser que tiene el tinte de lo que había pasado años atrás en Santa Fe. ¿Se acuerda? De Nair Galarza. Bueno, algo parecido. En este caso se llama Victoria Luz Cantero. Así de sencillo. Pero bueno, todo esto está por verse aún todavía y forma parte, por supuesto, de estas informaciones que ya vamos compartiendo con todos ustedes. Forma parte de las informaciones, así que se las debemos y se las estamos entregando, obviamente, ahora. En otro orden de la información, hay que decir, y le voy a pedir dos segunditos a mi amigo, puede ser, el jueves hay un llamado de paro o de concentración de marcha de parte de ATE. El jueves 6. Llámelo a Fabián Sinsin o llámelo al señor Villasanti. ¿Puede ser? Le pido por favor. Bueno, Villasanti, por favor, por favor. Muy bien. Señores, en otro orden de la información y siguiendo, si se quiere, con las noticias de nuestra provincia, de nuestra ciudad, voy a ir viendo, porque hay que informarse un poquitito también lo que pasa por acá. Bueno, la pregunta que uno se hace es, ¿se normaliza la CGT? Bueno, este 5 de agosto la CGT Regional Formosa elegirá autoridades. Un sector invoca el estatuto y la letra chica de la Confederación y el otro empieza a denunciar exclusiones y puertas cerradas y una normalización armada a medida, precisamente. La pregunta que uno hace es, ¿se normaliza? ¿Se normaliza la CGT? Bueno, está por verse, está por verse. Y esperemos, sobre todo, de que la normalización o las próximas elecciones sirvan para estar, si se quiere, un poquitito mejor. Me voy un ratito hacia el teléfono porque ya lo tengo del otro lado y agradezco al secretario general de ATE, Carlos Villasanti. ¿Qué tal? ¿Cómo le va? ¿Cómo está usted? Jorge Castaño lo saluda.
1: Hola, Jorge, a tu equipo ahí en el piso y a la audiencia.
0: Gracias por darme estos minutos conmigo. Carlos, tengo que consultarle.
1: Sí.
0: El jueves, ¿hay una marcha? ¿Hay un paro? ¿Cuál es el significativo momento de ATE ante lo que va a suceder el día jueves?
1: Mirá, nosotros como ATE estamos convocando a la marcha, a una movilización, juntamente con todo el resto de las centrales que va a pasar el día jueves, al momento en que se va a tratar la ley de la nueva ley de tierra que nosotros le decimos la ley de extranjerización de nuestra tierra. Bueno, nosotros acá estamos convocando para ayer justamente tuvimos una reunión con la multisectorial, de donde acordamos juntarnos a las 5 de la tarde en la plaza para a las 5:30 trasladarnos hasta el reloj, con otras organizaciones sindicales, con otros movimientos sociales y demás.
0: Ahora, el hecho...
1: Nosotros para eso estamos convocando a una conferencia de prensa, la multisectorial está convocando a una conferencia de prensa acá en ATE para mañana a las 10 de la mañana.
0: Fantástico.
1: Aprovecho ya tu momento, tu espacio, para hacerte público la invitación a vos y a todos los medios que quieran.
0: Perfecto. Mañana voy a estar ahí a las 10 de la mañana. Ahora la consulta que yo hago es la siguiente. ¿Es para concientizar, visibilizar o es para empezar a tener sentido de pertenencia todo?

0: lo que puede suceder mañana, si es que esto, digo el jueves, si es que esto llega a ser parte de una nueva Argentina a partir de ese entonces?
1: Mirá, acá están sucediendo cosas que van todo a contra de los intereses de nuestra patria. Digamos, se está hablando, ahora por ejemplo, se está hablando, bueno, no es que se está hablando, ahora se va a tratar el jueves este proyecto de ley que ya fue tratado y aprobado en la Cámara de Diputados, recordemos eso, que bueno, que el único que puede parar esto es hoy, es el Senado de la Nación. Y nosotros entendemos que para que el Senado de la Nación pueda parar, entendemos que el pueblo tiene que estar en la calle. Para nosotros es imprescindible que el pueblo esté en la calle, que el pueblo demuestre su oposición a esta entrega de la patria. Y para eso, indefectiblemente, tenemos que estar en la calle, no tenemos mucha opción. Ojalá se pueda parar, ojalá que esa oposición dialoguista, bueno, tome noción de lo que está pasando y podamos parar.
0: ¿Cuán peligroso es esa ley si se llega a concretar para el país? ¿Es empezar a hipotecar el futuro no tan solamente del presente, sino también de nuestros nietos y demás?
1: Pero totalmente, totalmente. Mirá, lo que están diciendo ahí es que no va a tener límite, o sea, pueden venir a comprar toda la tierra que quieran. Y porque fíjate vos que inclusive, de acuerdo a los comentarios que tenemos, hasta se habilita que un Estado venga a comprar tierra acá. A ver, ¿qué pasa si? Porque ya recordemos que hubo una época ya con un gobierno que la Pampa Húmeda intentó independizarse de la Argentina,
0: Sí,
1: ¿no?
0: sí.
1: Recordemos eso. Bueno, ¿qué pasaría si de pronto tenemos extranjeros con tierras dentro de nuestra patria que mañana diga, bueno, que no queremos independizar de la Argentina, ¿no? Dentro de nuestra propia patria. Porque esto es, todo es posible, ¿viste? Eso por un lado. Y por otro lado, tenemos otro proyecto que lo anunció en cadena nacional el presidente de la Nación, que es el tema de la modificación del Estatuto del Banco Central, ¿no? Que además, bueno, para designar el directorio con mayoría simple en la Cámara de Senadores lo podés hacer, pero para sacarle alguno de ellos vas a necesitar los dos tercios de los dos, de las dos cámaras. A que alguien me explique
0: Entiendo,
1: cómo hacer
0: entiendo.
1: para sacar eso, ¿no? Entonces, a ver. En Perú cambiaron ya no sé cuántos presidentes, pero los directorios del Banco Central siguen. A ver,
0: Entiendo.
1: ¿cómo? Que alguien me explique cómo un gobierno que viene, que quiere aplicar una política económica, cómo lo hace cuando tiene atado de pie y mano los del Banco Central, ¿no?
0: Ahora,
1: Y si vos a eso le sumás que ya designaron alrededor de 70 jueces, 70 y pico, ¿no? Que alguien me explique cómo es el tema ahí. Vaya, vaya si no es importante parar esta ley.
0: Perfecto, perfecto. Ahora, la última que te hago, Carlitos, es la siguiente. Mientras el presidente se ocupa de tratar de ver esta ley, hay algo que está ocurriendo por debajo y que tiene que ver de los 15 millones de pobres que por sobre todas las cosas siguen resistiendo en su pobreza, y estos datos son de los primeros 3 meses del mes del año 2026. ¿Eso no es un tema a tratar o a tener en cuenta en agenda para discutirlo también en el lugar donde mañana quieren discutir el tema de la ley de tierras?
1: Por supuesto que todo es discutible, por supuesto que sí. Es más, yo creo que ese dato que vos estás dando es justamente el motivo por el cual el presidente viene cayendo estrepitosamente en la intención de voto de la comunidad, en su imagen. Tiene más imagen positiva, o sea, tiene más imagen negativa que está en su peor momento. Hoy tiene más del 60% de imagen negativo, ¿no? Entonces, y eso no es casualidad. A ver, el estallido del 2001 No, no es que

0: pasó eso porque de la noche a la mañana los ciudadanos argentinos nos despertamos todos revolucionarios. No, el gobierno fue generando para que esa fue generando las condiciones para que eso pasara.
1: Perfecto.
0: A tal punto que en el 2003, cuando el pueblo elige a su presidente, el presidente que fue electo con menos votos que desocupados había en el país, ¿no? Bueno, y esto está pasando hoy. Hoy tenemos más del 43% de los trabajadores informales, ¿no? Más del 43% de los argentinos tiene trabajo informal. Y el 90% de los trabajadores registrados necesita más de un trabajo para llegar a fin de mes. Esa es la
1: Exacto.
0: condición, que eso es lo que nos está
1: Perfecto,
0: pasando ahora,
1: perfecto,
0: ¿no?
1: perfecto.
0: Entonces, cuando nos dicen que la Argentina tiene crecimiento, bueno, yo no digo que no, porque cuando Menem estaba, todos los meses había crecimiento. El tema es quiénes eran los que crecían y
1: Exacto,
0: a costa de qué,
1: exacto.
0: ¿no?
1: Carlos, te agradezco estos minutos. Mañana 10 de la mañana, conferencia de prensa sobre lo que van a gestar el próximo día jueves.
0: Exacto, acá en Poteringan 658, así que
1: Perfecto.
0: te esperamos.
1: Ahí vamos a estar, desayuno de por medio seguramente.
0: Sí, señor, así va a ser.
1: Te mando un abrazo, buenas noches.
0: Dale, un abrazo, que tenga buena noche.
1: Carlos Villasanti, secretario general de ATE, charlando con nosotros y contándonos un poquitito todo lo que se viene para el próximo día jueves. Es un día de a tenerlo en cuenta y fundamentalmente también a tener la mirada puesta en lo que pueda pasar en el Congreso de la Nación. 5 minutos y serán las 20:30. Ya tengo invitado en el piso. Compartimos la última pausa y luego de la misma venimos con nuestro invitado.
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1: Es la hora 20:30 minutos.
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0: Señores, estamos de regreso. Gracias por esperarnos, gracias por compartir nuestras tardes, gracias por estar del otro lado, porque de alguna forma y manera también hacemos el contacto con ustedes, y sobre todo lo que gestamos y lo que realizamos es precisamente para todos y cada uno de nuestros oyentes. Señores, nos visita, y ya lo tengo aquí conmigo, al licenciado Rodrigo Eliseche. Él es un joven empresario, pero responsable de CAME, y con él vamos a entablar una charla. ¿Qué tal? ¿Cómo te va?
1: Buenas noches, toda la audiencia. Nada, muy contento por la experiencia y, bueno, por la invitación a acá a difundir lo que hacemos desde el sector.
0: Sí, la verdad que vienen trabajando mucho. ¿Cuántos asociados tiene CAME?
1: Bien.
0: Si se puede contar.
1: Sí, sí, totalmente. La Confederación Argentina de la Mediana Empresa tiene más de 1.500 empresas.
0: Epa.
1: Más de 1.500 empresas confederadas que inicialmente son sus cámaras bases y federaciones provinciales. Nosotros en Formosa representamos la Cámara de Industria y de Comercio, que es socia de la CAME y de la CAC, la Cámara Argentina de Comercio.
0: Sí.
1: Y nada, en esta coyuntura de hoy me toca representar a los jóvenes empresarios de la Cámara.

0: de industria de comercio, sub 40, ya estoy ahí, estoy llegando ahí. Y nada, y bueno, y vengo a comentar lo que estamos haciendo, una iniciativa ya que venimos de hace años
1: Sí,
0: haciendo, es
1: sí.
0: el Premio Empresario Joven Formoseño.
1: Ahora, an antes de
0: Sí.
1: eso, quiero consultarte lo siguiente. ¿Cuán importante es para el joven empresario el hecho de estar representado o apoyado por una institución como CAME?
0: Mira, qué buena la pregunta. Es muy importante porque nosotros le damos las herramientas y la conducción por ahí, que si se quiere, de ese joven empresario que se quiere animar a emprender inicialmente y también a ver cuáles son las, si se quiere, las oportunidades que tiene en la coyuntura, ya sea local, provincial y regional, si se quiere. ¿Sí? Entonces, desde nuestro sector, acompañamos a través de un equipo de abogados, de contadores, también hacemos articulaciones tanto con los públicos, que es el municipio, con la provincia, de qué manera y qué rubro quiere abrir. Entonces, como es una contención que tienen los jóvenes empresarios, cualquier emprendedor, que quisiera emprender y bueno, abrir de comercio o industria en nuestra provincia.
1: Hoy a la tarde tuve a un joven empresario, hasta inclusive yo lo presenté, pero esto es
0: Ah, mira.
1: porque yo lo quise hacer nomás.
0: Que se afilia, que se afilie, que se
1: Bueno,
0: desafilia.
1: vos sabés que yo lo presenté inclusive como un CEO, pero bueno, forma parte de MEV, que es el nuevo emprendimiento de los automóviles, motocicletas eléctricas y
0: Sí, sí, sí, sí,
1: bueno,
0: sí.
1: Mateo Marisa. Digo,
0: Conozco.
1: estos tipos de emprendimiento o estos tipos de empresario joven, ¿cuánto le sirve ahora sí a la cámara?
0: Bueno, totalmente es muy productivo porque los empresarios jóvenes vienen con otra mirada, vienen con
1: Exacto,
0: innovación.
1: exacto.
0: Si se quiere, hoy estuvimos justamente en una charla de relevos generacionales, que bueno, hay jóvenes empresarios que tienen que tomar el mando de esa empresa. El año pasado, te comento, fue Pablo Bernaola, el dueño de APA, que hoy le está dando un retoque y renovado a todo lo que es la empresa. Bueno, es un relevo generacional y un joven empresario que está dando.
1: Hasta inclusive, y
0: Sí.
1: discúlpame que te pise, muchas veces hasta inclusive esta innovación tiene mucho que ver hasta con los logos renovados que se dan en el tiempo de cualquier tipo de comercio, ¿verdad?
0: Totalmente, todo lo que sea logo, merchandising, publicidad, marketing, eso también es muy innovador y renueva y le da un aire fresco también a lo que se viene. Y para nosotros es muy oportuno y tratar de captar a esos jóvenes y bueno, y darle toda la contención que necesita. Y bueno, para eso están las cámaras base y bueno, nuestra cámara hoy, cámara de la Cámara de Industria y Comercio, tiene 85 socios.
1: Epa.
0: 85 socios en Formosa, que es toda la
1: Epa.
0: provincia, y la mayoría comercios. La mayoría comercios, y bueno, nosotros a nuestros socios, como te comenté, le damos la contención de abogados, de contadores, de representarlos ante cualquier ente también público, ¿sí? Y también los capacitamos.
1: Ahora, ¿cómo se retroalimentan ustedes? Y cuando digo ustedes me refiero a la industria, al comercio y a todo lo que representa CAME. Cuando hablo de retroalimentar me refiero al hecho, se juntan, charlan, ven, se consultan, se preguntan, digo, ¿cómo puedo hacer esto? Vos sabés que te quiero levantar la venta, no lo puedo, pero aquí será de que yo puedo. Digo, ¿esas cuestiones también internamente se discute?
0: Totalmente, porque tenemos toda la mirada de todo tipo. Tenemos del que hace, vende zapatos, al que le va bien con un producto químico. Tenemos toda la mirada y escuchamos a todas las voces. Nosotros nutrimos semanalmente con reuniones, ¿sí? Con ciertos sectores, donde ellos vienen a plantearnos alguna inquietud y demás. Hace poco creo que fue con un tema de financiamiento con el banco.
1: Bien.
0: Bueno, vinieron varios comercios y bueno, y articulamos la reunión con el banco Formosa, con otras tarjetas más de billetera virtual, donde ellos se van y bueno, y se logra eso y no sé, por decirte, hoy le sacaron un porcentaje más de menos de retenciones los bancos a esos comerciantes que operan con esas tarjetas y bueno, ese es lo atractivo de nosotros y nos retroalimentamos con ellos y ellos a su vez con nosotros y como te decía, nuestro caballito de batalla más que nada en CAME y en lo que es en la cámara son las capacitaciones y el profesionalismo que damos a toda empresa. Tenemos más de 2.000 capacitaciones, talleres que damos todo. Hace 2 horas tuve una, ¿sí? Que fue provincial y bueno, que tuvimos más de 50
1: Opa.
0: inscriptos, ¿sí? En una gestión de educación financiera para emprendedores.
1: Ahora, ¿cuánto tiene que ver para que cada uno de estos

0: emprendedores y o comercios, industria, ¿cuánto tiene que ver las entidades financieras, ya sea privadas como públicas, para poder acceder a cierto protagonismo con esa rentabilidad que le permite crecer, pero fundamentalmente promocionar?
1: Bueno, totalmente. No sé si lo podemos, articulamos siempre con el Banco Nación, en este caso, donde tienen crédito para pequeños emprendedores, para MIPYMES, ¿sí? También hoy estaba comentando más adelante que hoy el CFI, que es un instituto, es una organización que financia a emprendedores iniciales con innovación y demás. Nosotros lo articulamos con esos entes, donde aquel emprendedor que busca por ahí financiarse para, no sé, de fondo de capitales y demás, pueda lograr eso y, bueno, realizarse con la idea que tiene. Obviamente que a veces que no se puede todo, pero tratamos de realizar y nada, siempre nos basamos en evidencia y siempre comúnmente llegan los objetivos todos estos emprendedores que acceden a esos créditos.
0: Hoy emprender cuesta mucho.
1: Totalmente.
0: Hoy agarrar una empresa, ya sea de papá, del abuelo, de quien fuese, también es una responsabilidad muy grande. ¿Cómo gestan ustedes esa suerte de compromiso de este joven o de esta persona que emprende para poder tener protagonismo, y cuál es el acompañamiento que dan a partir de ese entonces para la solidificación, ya sea de una marca, de un producto, de lo que fuere?
1: Bueno, nosotros tenemos un acompañamiento del inicio a la etapa inicial, de la idea de que busquen hacia dónde quieren ir, hacia cuál es su proyección, dónde se sienten cómodos, en qué rubro, y obviamente cuál es el rubro y el emprendimiento que puede potenciar a ellos mismos. No sé, no voy a poner una fábrica de Formosa casi de estufa o en el sur de aire acondicionado.
0: Sí, entiendo.
1: Entonces, bueno, le damos un análisis también de eso, le vamos orientando, le vamos acompañando desde ya. Hay emprendedores, nosotros hoy muchas son... muchos oficios también que vienen de técnico electricista, me dicen, ¿cómo puedo hacer? ¿Cómo puedo facturar? Bueno, que no tienen por qué saberlo, bueno, o sea, tenemos un tributista de acá, que tenemos la contadora, tenemos el abogado que te dicen, mira, bueno, ahí articulamos la MUNI, mira, tenés que hacer habitaciones comerciales, bueno, ta, ta, ta, ta. Bueno, y lo vamos acompañando, y también en conjunto con las capacitaciones, ese emprendedor o ese, porque todos empezamos como emprendiendo a través de la idea, la necesidad, o de las chispas que tenemos de hacer algo. Y después, ¿quién dice? Montamos empresa, hoy tenemos ya emprendedores que iniciaron con monotributo, por decirlo, hoy ya son autónomos, generan empleo, demás, generan una economía circular. Así que desde nuestro sector tiene un acompañamiento desde el inicio, desde la idea y hasta, como decías recién, hasta acceder a créditos, acompañamos con estos entes que comúnmente potencian estos casos.
0: ¿Cuán importante es para ustedes el acompañamiento de estas entidades financieras, pero fundamentalmente con esta pata muy importante que es el CFI? Digo, ¿son medios que ayudan a que el emprendedor o el comercio o el industrial sea protagonista?
1: En algunos casos sí. Creemos que en algunos casos sí, y hay que ver hasta dónde llegan, obviamente, con estos créditos, porque no nos pasó, y tengo el concepto de otras provincias que llegan hasta la mitad y como que se retrotraen.
0: Ahora, pero esto tiene... Sí. Discúlpame que te pise. Esto tiene mucho que ver a esto que recién decías vos, del hecho de el estudio de mercadeo previo a la instalación alguna idea o algún proyecto.
1: Totalmente, hace un estudio, un análisis de factibilidades de ese proyecto, de ese programa. Entonces, bueno, estos entes lo analizan, lo estudian, y bueno, si ven viabilidad en el sector que quieren emprender, en el lugar que quieren emprender, bueno, se le otorga el crédito y lo vamos analizando, y a medida va soltando más dinero, a medida que va creciendo la empresa y va mostrando...
0: En invierno quiero colocar en Ushuaia una fábrica de hielo.
1: Claro, ¿viste? Entonces, no, como decíamos, no. ¿Como que no, me cierra tu emprendimiento.
0: Entiendo.
1: Sí, comúnmente sí, y bueno, y para eso ya, para no ir al choque con esas entidades, ya vienen los que quieren emprender o los jóvenes empresarios, vienen a nuestras entidades y me dicen, ¿cómo tenemos que hacer? Entonces nosotros ya le mostramos modelos, ya le vamos encaminando a ese sector para que no tengan ese choque por ahí de que les falta esto, te falta lo otro, no, esto no va, no es viable.
0: Ahora, cuando viene una marca de afuera, qué sé yo, te puedo poner Legacy.

0: quiere colocar su sucursal aquí en Formosa. Digo, ¿estas marcas tienen el acompañamiento? ¿Por qué? Porque lo que compras es la marca y lo que traes es una representación. Igual ustedes acompañan en el inicio, ¿o cuál es el lugar que ocupan ustedes?
1: Yo, bueno, comúnmente cuando son franquicias ya que viene, ya viene instalada, ya viene con un capital de fondo,
0: Y que ni siquiera
1: prácticamente,
0: hace falta.
1: claro que prácticamente no lo necesita, pero sí una representatividad para estas cuestiones que dice, che, mira, este tributo me queda más, este que nos quieren por ahí
0: Entiendo,
1: cobrar
0: entiendo.
1: ingreso de automóvil, de carga, esto, podés fijarte, es la entrada, fíjate los horarios, comercial, fíjate si podemos habilitar más hora, cómo podemos hacer, bien, Black Friday,
0: Bien.
1: con las tarjetas, y esas cuestiones sí se acercan a nosotros, sí.
0: Pero entonces, más allá de franquicias, más allá de lo que fuere, el hecho de estar asociado a ellos le permite construir luego un montón de cosas que localmente lo saben ustedes.
1: No, totalmente. Y aparte construye una red de contacto y una comunidad, si se quiere, en Formosa, que la
0: Bien.
1: estamos celebrando, como te dije, tenemos más de 80 socios y la cual todos hoy en día se capacita a través de CAME, que bueno, la capacitación es una ley que tienen que dar los empleadores a los empleados, ¿sí? Entonces, no sé, nosotros antes que, no sé, te digo un ejemplo, que una industria, una empresa que tiene que contratar seguridad de higiene. Lo tiene que pagar al profesional para que venga a dar la capacitación, lo certifique y demás. Bueno, en la Confederación y en la Cámara nosotros le damos la capacitación a través de la cuota. No importa la cantidad de empleado que sea, a través de su cuota de socio, ya accede a esas capacitaciones.
0: O
1: De todo
0: sea,
1: tipo.
0: de todo tipo.
1: Ventas, marketing. Hace poco tuvimos ventas con lengua de señas. Sí, atención al cliente con lengua de señas a través de que
0: Ahora,
1: articulamos.
0: si
1: Sí.
0: yo necesito, y esto te coloco en lo práctico, necesito coachear, necesito un coaching. ¿Ustedes tienen?
1: Totalmente. Nosotros en cada capacitación que tenemos damos un cuestionario, una encuesta de qué necesita esa empresa o ese comercio. ¿Qué necesita? Bueno, me decís
0: Para
1: coaching
0: poder.
1: para la próxima pedirlo y hacerlo en general. Y bueno, me decís coaching. Quiero que me genere coaching. Bueno, te llamo ventas, marketing, vidrieras. ¿Cómo hacer
0: Entiendo,
1: una?
0: entiendo.
1: Nosotros traemos,
0: O sea, el abanico de oportunidades y de opciones hay un
1: tenemos
0: montón.
1: más de 2.000 cursos y
0: ¡Upa!
1: talleres y ahora acá me lanzó la escuela de dirigente y la escuela de negocio en conjunto con universidades. Así que venimos pisando
0: ¡Ah, la
1: bastante
0: peló!
1: académicamente
0: Ah,
1: fuerte con ese
0: bueno.
1: sector.
0: Ah, bueno. Qué
1: Así que
0: interesante.
1: es muy importante que, como te digo, todos los comercios, en la mayoría de la provincia, están asociados a alguna cámara base, a alguna federación. Hoy nosotros, la Cámara de Industria y Comercio, estamos asociados a estas dos entidades más grandes del país.
0: Fantástico, bienvenido
1: Totalmente, sí,
0: sea.
1: no, no.
0: Ojalá, ojalá que sea el boom de todos los comercios. Ahora, tengo que hablar de esto que tiene que ver un poquitito con la ceremonia de entrega de Premio Joven Empresario 2026. Digo, este protagonismo del joven le empezamos a visibilizar por una cuestión generacional de actitud y aptitud, o tiene mucho que ver también con las ganas de invertir. ¿Cuál es la mirada que hay?
1: De ambas cosas, las dos,
0: Todo, todo tiene que ver con
1: todo
0: todo.
1: que tiene que ver con todo. Mira, las dos cosas. Nosotros hoy tenemos muchos jóvenes empresarios que están a la par de los seniors, lo decimos los seniors por una cuestión de
0: Sí,
1: edad,
0: sí, sí.
1: lo más grande, que también lideran empresas, que también tienen capitales, tienen formaciones y demás. Por una cuestión de edad, le decimos joven
0: Joder,
1: empresario, ¿sí?
0: entiendo.
1: Y le queremos dar su lugar a estos jóvenes empresarios hoy en día y potenciarlo. Hay una ley que se celebra todos los 19 de septiembre, que es el Día del Joven Empresario Argentino.
0: Fantástico.
1: Sí,
0: El 19 de
1: el 19
0: septiembre.
1: de septiembre, sí, es el Día Nacional del Joven Empresario Argentino.
0: ¿Vos sabías de que creo que el 19 de septiembre también es el día del pequeño gran gesto?
1: Ah, mira, no, eso no lo tenía
0: Ojo,
1: en la
0: ojo,
1: agenda.
0: yo no sé si es el 19 o el 20, pero
1: Está por ahí, en
0: está por ahí,
1: septiembre,
0: está por ahí, está
1: llegando
0: por
1: la
0: ahí.
1: primavera.
0: Está por ahí. Es el día del pequeño gran gesto. Digo, qué importante que es teniendo este gesto de parte de ustedes, el hecho de representar a los jóvenes empresarios de una manera más coloquial, si se quiere, y sobre todas las cosas con algo que les permita solidificar, si se quiere, de alguna forma, marca, producto, lo que fuere. creo que es la mejor combinación.
1: Totalmente. Nosotros la idea de esto, como te decía, era potenciar a ese joven empresario, potenciarlo, que se sienta acompañado, ¿sí? En un mundo donde por ahí, bueno, la cuestión, la experiencia que valoramos de los seniors, de los empresarios grandes, ¿sí?

0: sub-40, y que aprendemos también de ellos, pero también que ellos se sientan parte de este ecosistema.
1: Ahora, dentro de la cámara, para poder hacer esto con los jóvenes, se toman a estos seniors, y lo digo en la buena interpretación, digo ejemplos como Amado Yeje en su momento, como tal vez el dueño de APA o como el dueño de las cadenas Cáceres, digo, se toma como referencias a ellos para ser los protagonistas en tiempos nuevos y visibilizar en la juventud o en el empresario joven lo que se puede lograr.
0: Totalmente, porque tienen experiencia, y más en nuestra provincia donde iniciaron, y muchos desde abajo, tiene un valor agregado y también es un ejemplo para el joven empresario que quiera y que continúe, y a través de las adversidades que sigan, ¿sí? Y se levantan, se caen, se vuelvan a parar, y bueno, esa es la el camino del emprendedor. Y una cosa que siempre decimos nosotros, ser emprendedor, que te lleva a ser empresario el día de mañana, se nace, no se hace de una idea, porque te puede tener una chispita que te dice, che, quiero generar esto, tengo esta idea, ¿cómo lo puedo hacer? ¿Cómo lo puedo concretar? Bueno, ahí...
1: ese es el primer camino.
0: Ese es el primer camino, y bueno, y ahí estamos nosotros.
1: O esa es la apertura a un camino.
0: A un camino, sí. A un camino, tenés ahí sí. Y bueno, y estamos nosotros dentro de esta comunidad de joven empresario que tenemos multisectorial, de todos los rubros, y bueno, y nos vamos nutriendo de a uno, mirá, a mí me fue bien con esto, puedo hacer lo mismo, fíjate esto, vamos caminando para allá, hablamos allá. Y aparte también, obviamente, hacemos un contacto estrecho con todas las entidades e instituciones de la provincia y del municipio que también bastante nos ayudan.
1: Ahora, ¿cuánto tiene que ver en esta visibilización del empresariado joven o del joven empresario lo público y lo privado? Digo, porque me parece que es la combinación perfecta o la simbiosis exacta para lograr lo que ustedes quieren hacer.
0: Totalmente. No hay privado sin el público ni público sin el privado. Vamos de la mano. Yo no puedo estar solamente con los míos y el público es lo que regula muchas de nuestras acciones. Las pymes son lo que levantan hoy en día. ¿Sí?
1: Hay que entender de una vez por todas.
0: Totalmente. Las pymes, las pequeñas pymes son lo que generan una economía circular, sí, y un derrame serio sobre estas cuestiones y en las coyunturas actuales también.
1: O sea, y más todavía en las economías regionales.
0: Totalmente, totalmente. Ni qué hablar. Los servicios, pymes, todo hoy, todo confluye en un mismo sistema. Entonces yo creo que el acompañamiento del sector público y que entienda del movimiento, que a veces no nos sentimos tan comprendidos,
1: es
0: por muchas cuestiones, muchas cuestiones de impuestos, de tarifas, artículos, de más burocracias, a veces solamente para hacer una inscripción de algo o una habilitación, a veces nos topamos con eso, diferentes rubros, pero bueno, hoy creo que esa interacción está cambiando y creo que se está entendiendo que tenemos que ir de la mano, tanto lo público como el privado.
1: Ahora, en esta edición 2026 tiene una particularidad, y digo particularidad porque hay un compromiso de parte de CAME, pero fundamentalmente también hay un apego hacia instituciones que también empiezan a apoyar. Primero, ¿quiénes son? Segundo, ¿cómo uno accede a poder decir, mirá, yo quiero a este empresario joven reconocerlo? Ya sea porque me atendió bien, ya sea porque el producto me sirvió, ya sea porque entrega mano de obras calificadas a muchos de los formoseños. Digo, ¿de qué manera puedo ser protagonista?
0: Mirá, vamos a poner primero. Nos acompañan varias instituciones, en este caso obviamente lo organizamos nosotros a través de la Cámara de Industria y Comercio, acompaña a CAME, acompaña a la Unión Industrial Paraguaya, que están invitados en la institución, la Cámara Argentina Paraguaya Argentina, sí, que tienen sede en Asunción, y en este caso articulamos con un público que es el municipio de la ciudad, que también obviamente por el tema de habilitaciones siempre estamos en contacto estrecho con ellos, y bueno, son los que nos acompañan y estamos la organización de este evento. Nosotros tenemos varias categorías que vamos a ir reconociendo, acá te nombro algunas: innovación y tecnología, desarrollo y crecimiento, sostenibilidad y triple pacto. Epa. Que eso es muy importante. Las empresas hoy que quieran exportar o que quieran acceder inclusive a créditos también, tiene que ver mucho con triple impacto comunitario, emprendimientos en etapa inicial, reconocemos a los que están emprendiendo, iniciando, ¿sí?, su idea y su empresa, y relevo generacional, ¿sí?

0: que es, bueno, en este caso, como contarte, el año pasado ganó nuestro querido Pablo con un relevo generacional. Bueno, estas son las categorías que nosotros vamos a reconocer este año. Van cambiando según la dinámica del año, de la dinámica de cómo estamos avanzando en muchas cosas, y hoy también es todo tecnológico, y hoy lo que vemos es innovación y tecnología, es un hub muy
1: Sí.
0: fuerte que está pegando hoy
1: Ahora,
0: en día.
1: yo fuera de micrófono preguntaba, digo, esto también habilita, ya sea al nuevo, al joven, al que ya está y quiere ser protagonista, digo, a un movimiento dinámico de comercio y más todavía cuando está Paraguay de por medio internacional. Digo, ¿hay conversaciones de hacer negocios?
0: De hecho, muchos de nuestros asociados ya están residiendo en Paraguay con sus empresas, a través de
1: A
0: algunos
1: la
0: de régimen
1: pepe.
0: maquila, que es un régimen muy común que Paraguay siempre
1: Sí,
0: está echando.
1: hay uno que es de acá, Chempanada, creo.
0: Sí, está. Él estuvo también en nuestro, para el año pasado fue convocado para este evento del Premio Empresario Joven, para reconocerlo. Y bueno, fíjate cómo esos emprendedores hoy pueden, a través de estas articulaciones y este fortalecimiento institucional que estamos teniendo con estas entidades, inclusive con la embajada, estuvimos hace poco con la embajada, con estos temas de, bueno, este emprendedor formoseño que quiere articular su empresa en Formosa, en Paraguay, cómo le podemos hacer la residencia, cómo le podemos hacer las atribuciones. Así que eso es muy importante para nosotros, y hoy en día se está articulando bastante, y estamos cerquita, pasando el charco, así que creo que hay oportunidad de ambos países, como para que ellos vengan también a ofrecer a generar también empleo aquí en Formosa, y nosotros también llevar allá a cualquier emprendedor que quisiera expandirse.
1: ¿Cómo puedo participar como ciudadano o como parte de esta comunidad? ¿Cómo puedo participar? ¿Dónde se gesta? ¿Cuándo se gesta? ¿Y de qué manera podemos hacerlo presencialmente hablando el día de la premiación?
0: Bien, el día de la premiación es el 21 de agosto, el día de la que a las 19 horas en el Museo del Mercado Municipal.
1: Upa.
0: Ahí lo tenemos, ahí tenemos
1: Ajá.
0: el primer evento de la premiación, pero antes te quiero contar que tenemos una mesa regional a la cual están invitados con todos los entes, instituciones, ¿sí? Una mesa regional del NEA, donde referentes de CAME del NEA, Chaco, Formosa, Misiones, Corrientes y las instituciones invitadas, tenemos una reunión, si se quiere, de fortalecimiento institucional, donde damos estas charlas de trazabilidad y trabajando en conjunto y mancomunadamente, ya que somos ciudades limítrofes,
1: Claro.
0: ¿sí? Con el país de Paraguay. Y bueno, eso sí, tenemos a las 16 horas en el Auditorio del Comercial, y luego a las 19 tenemos la premiación de los jóvenes empresarios formoseños.
1: Conferencia de prensa.
0: Totalmente va a haber, porque vienen autoridades de CAME, viene autoridad del director de CAME, Matías Brugnoli, y bueno, y estas instituciones más, directores de la Unión Industrial Paraguaya, del sector joven, hablando siempre del sector joven, ¿sí? Y bueno, la Cámara Argentina Paraguaya también, que hace poco también estuvimos ahí, bueno, vienen a este premio a acompañar y a fortalecer este estrecho que estamos
1: Digo,
0: realizando.
1: qué interesante que es porque también lo que son las simbiosis, digo, porque aquí también hay un sector que está siendo muy golpeado y que es tan protagonista como estos empresarios y que tiene que ver con el turismo propiamente dicho, hospedajes, hoteles y demás. Digo, ¿cuántos van a tener que ver en el protagonismo de estos que estoy llamando y que digo que son hospedajes, hoteles y demás? Lo gastronómico, que también tiene mucho que ver. ¿Y qué movimiento están esperando para esas jornadas?
0: Y mira, hasta el momento ya largamos la inscripción hace una semana y tenemos 15 inscriptos, hasta el momento de que cumplen con alguna serie de
1: Sí, sí, sí,
0: requisitos,
1: sí, sí.
0: 18 a 40 años, residir en Formosa, estar inscrito en ARCA, en Renta, todas
1: Entiendo,
0: estas
1: entiendo, o sea, los
0: atribuciones,
1: papeles al día.
0: ¿sí? Y bueno, esperamos recibir un poquito más, luego hacemos obviamente el filtro y después hacemos la premiación. Mira, estamos pidiendo hoteles para 25 personas que ya están viniendo de afuera, que ya nos aseguraron que vienen de afuera. Esto, como decía, genera algo de turismo, que conozca gente que va a venir a Formosa por primera vez, también los comercios, que también está de la parte de restaurantes, comidas y demás, que bueno, va a generar un movimiento interno que es muy beneficioso para la ciudad y la provincia.
1: Sí, porque me estás hablando del 19 y esto es el 21.
0: El 21.
1: O sea, hay un par de días.
0: Ah, estamos ahí, sí. Tenemos a 15 días. Estamos.
1: Sí, pero digo, estamos...

0: estamos para compartir un par de días.
1: Sí.
0: No tan solamente van a llegar para la premiación y se mandan a mudar, en
1: no,
0: el buen sentido.
1: Se quedan todo el fin de semana.
0: Claro, a eso voy, sí, a eso sí. Voy. Digo, va a haber un protagonismo muy importante y sobre todas las cosas, teniendo en cuenta que no sé si es fin de semana largo y demás por el 17 de agosto, digo, qué importante que es para los que tienen emprendimientos, ya sea de hoteles, ya sea residencias y demás.
1: De hecho
0: ponerse en contacto con ustedes.
1: De hecho, tenemos una de las actividades que ya es extra con la, con los invitados que vienen de otras provincias, de andar en piragua, en kayak, por el río. Así que
0: o sea, ya hay un pedido.
1: Ya hay un pedido de ellos pidiendo eso, algunos que quieren probar la sopa paraguaya, la chipa y demás cosas, que es la primera vez que están viniendo.
0: Qué
1: baro, a Formosa.
0: Es el paseo en kayak. Es el avistaje, es ave, es fauna, es un montón de cosas que se da sencillamente con algo tan... tenemos que anotarnos ahí.
1: No, están todos invitados, son todos bienvenidos. Y bueno, como te decía, es visibilizar al joven empresario y emprendedor formoseño.
0: Digo, más allá de esto y en la coyuntura socioeconómica que vive el país y particularmente nuestra provincia, ¿qué relevancia le dan ustedes como jóvenes de CAME a estas iniciativas?
1: Esto tiene un valor muy agregado que nos da a nosotros y a nosotros que estamos hoy como referentes, nos impulsa a seguir, nos impulsan a que por estos emprendedores y estos empresarios jóvenes a continuar y que el mecanismo de la PYME es lo que hoy por hoy te da una cierta visibilidad, ya sea profesional, ya sea también la parte que uno se pueda desenvolver en su ámbito privado. Y bueno, nosotros siempre apoyamos eso y nosotros desde la comisión, como te dije al principio, articulamos y tocamos todas las puertas todos los días para que ese joven empresario pueda cumplir su sueño, que ese joven empresario pueda llegar a pagar también a sus empleados
0: para que pueda
1: seguir siendo competitivo hoy en día y hoy que no somos comercio, que tenemos justamente, que también articulamos, que tenemos a veces unas desventajas con los pasos clandestinos
0: sí,
1: también es un... Siempre que estamos llevando a donde, en todas las charlas que damos con las instituciones, algo que estamos dando, que es una competencia desleal. Entonces, bueno, seguimos dando y bueno, eso es lo que a nosotros, nuestro motorcito de que nos generan en el sector de la Cámara.
0: La última que te hago. Sí. Es el 21...
1: 21
0: perfecto,
1: de agosto,
0: 19
1: perfecto. Horas, la premiación.
0: La premiación
1: en el Museo del Mercado Municipal del municipio de Formosa.
0: Sí, ubicado en Pringles y Rivadavia.
1: Perfecto. Y antes tenemos una mesa regional con todos los referentes provinciales del NEA, y los invitados que ya mencioné, en el Auditorio del Diario Comercial a 16.
0: Fantástico.
1: Bueno, va a haber conferencia de prensa, va a haber...
0: En el Salón del Comercial.
1: En el Salón del Comercial.
0: Fantástico.
1: Está todo invitado. Y después a la noche tenemos una cena que vamos a estar compartiendo con todos. Y bueno, se quedan todo el fin de semana los chicos.
0: Pero la parte de prensa también.
1: Sí, están todos totalmente invitados. Ya vamos a habilitar los precintos.
0: Sí, bueno, me imagino que el precinto ya va a llegar para nosotros.
1: Sí, no, ya lo traje en el maletín. Otra cosita, sí. Comentarte que el ganador de este premio va a representar a Formosa.
0: Bien.
1: En la ciudad de Mendoza el mes de septiembre, que se festeja el Día Empresario Argentino. Y bueno, CAME y la Cámara se hace cargo de todos los viáticos y pasajes para que represente. ¿Quién dice? Tenemos el empresario formoseño, que es el empresario nacional. ¿Quién dice?
0: Sí, así que, bueno, todo es posible.
1: Así que,
0: ¿hay un link en donde seguir para poder inscribir a nuestro empresario joven?
1: Totalmente. Le decimos a la audiencia que nos siga en nuestras redes, que es GESIP, que es Joven Empresario de la Cámara de Industria y Comercio de Formosa. Ahí va a encontrar todos los requisitos, todo el form, las postulaciones y demás cosas que invitamos que sigan, porque es muy interesante lo que estamos haciendo. Y hoy, más que nada, también estamos trabajando, déjame contarte, con chicos que están terminando el secundario.
0: ¡Upa!
1: Que estamos dando educación financiera. Estamos buscando jóvenes que trabajan con IA hoy en día y buscamos a los jóvenes técnicos de colegios técnicos, cómo ellos pueden armar su consultora, cómo pueden ellos ir viendo la parte emprendedor. Así que eso estamos a full en la cámara y los chicos estamos...
0: Interesante esta última que me tiraste, como para poder seguir profundizando? Primero, segundo, ¿de qué manera también se pueden articular con algún sindicato? Digo, este tema de las escuelas técnicas, ¿de qué forma también los sindicatos pueden abrir la oportunidad y la posibilidad para